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3: 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En este momento nos enlazamos, La Qué Buena 94.9 y en El Salto Pueblo Nuevo, Qué Buena 93.3. Iniciamos.

0: Pin. Buenas tardes. Muy buenas tardes, muy buenas tardes. Ya empezamos completo y totalmente en vivo a través de la triple frecuencia de la que buena Durango. ¿Te acuerdas cuando la gente hablaba así en el radio?
1: Durango.
0: Los disruptivos.
1: El día de hoy tenemos un programa espectacular.
0: Ahorita creo que todavía tenemos un compañero que habla así.
1: En solitario.
2: ¿Está tite? ¿Está tite?
0: ¡No! ¡No estoy tite! ¡Estoy muy contento!
1: ¡No estoy tite! ¡Estoy tolo!
0: Hoy estoy como disruptivo, sin ese, pero estoy muy contento. Porque ya iniciamos completa y totalmente en vivo. Hay tres frecuencias de la que buena en Durango y en las tres nos estamos escuchando. Saludos a Pueblo Nuevo a través del 93.3 y a toda la sierra. Sierra que, por cierto, está llovida, verde, preciosa y fresca en nuestro bello estado de Durango. Y también saludo con mucho gusto al 93.7 en Canatlán y todos sus alrededores, porque nos escuchamos en varios municipios y varias localidades alrededor de Canatlán desde esta señal que desde ahí se transmite, y por supuesto 94.9 aquí en la ciudad capital, que llegamos hasta la región de los Llanos y hasta la región de los Valles y por acá y por allá y por casi todos lados, 70% del estado. ¡Hombre, qué más quiere!
1: Y si, papas.
0: Y si no le llega la señal a usted, estamos a través de las redes sociales, papu. Entonces nos puede escuchar y ver a través del Face, del YouTube, del TikTok y ya.
1: Y también estamos en nuestro sitio web oficial.
0: Y nuestro sitio web, ciertamente.
1: www.laquebuenadurango.com.
0: ¿Y tú quién eres?
1: Totalmente en vivo.
0: ¿Y tú quién eres?
1: Yo soy la voz de tu ¿qué? Soy tu conciencia. Y eso que eso me dedico a hablar.
0: Jairo Carrillo en los controles. Gracias, Jairo. Gracias. Gracias por no dejarme cholo.
1: Tantas porras que me echaste hoy.
0: Ojalá
1: que no estén escuchando, si no.
0: Hombre. Oye, solo como mongolo voy a poner aquí, pero feliz. Pero feliz como lombriz. Yo sí era el típico vato que llegaba así y decía: ¿qué onda, Terola?
1: Hola, Crayola. Sí.
0: Chavas, barbas.
1: ¿Qué rollo con el pollo?
0: Hola, Coca-Cola. Sí. Pero feliz como lombriz. Yo sí era el típico vato que llegaba así y decía: ¿qué onda, Terola?
1: Hola, Crayola. Sí.
0: Chavas, barbas.
1: ¿Qué rollo con el pollo?
0: Hola, Coca-Cola. Sí. Típico chavorruco que todavía a la fecha hace ese tipo de cosas y tiene ese tipo de frases domingueras, así de que: ¿qué pex, Max? Así.
1: Son buenas.
0: Ay, bueno, sí, pues ya la gente se ríe, bro. Ya la gente te ve así como que: ay, como que naciste en los 80, ¿verdad? Y tú: ¿cómo supiste? ¿Cómo crees? Lo dices porque...
2: ¿Cómo supiste, cuate?
0: Sí.
2: ¿Cómo crees? ¿Quieres entrar a la que te asfixia? Mira. ¿Qué? No, la que te asfixia es otra.

0: no empieces, Jairo. No me saques esa parte de mí.
1: ¿Qué? No. Licenciado, por favor. No.
0: Hombre, qué barbaridad.
1: Es viernes.
0: Okay, es que es viernes y toca mano, cuello, orco. No se crea. Si se la cree, pues sí, está bien. Si usted gusta, está bien. Si usted necesita, está bien. El que ocupa, ocupa.
1: Para ya no decirlo así de manera literal, hay que llamarle como la llave del luchador. Es viernes de la llave del luchador.
0: Exacto.
1: Es bueno. Sí.
0: Es viernes de empanizar una mojarra para echarla al disco. ¿Qué? También es buena.
1: Sí, es buena.
0: También es buena. Está bien, el que ocupa, ocupa.
1: Para ya no decirlo así de manera literal, hay que llamarle como la llave del luchador. Es viernes de la llave del luchador.
0: Exacto.
1: Es buena. Sí.
0: Es viernes de empanizar una mojarra para echarla al disco. ¿Qué? También es buena.
1: Sí, es buena.
0: También es buena. Así. Sí. Pero bueno, a ver, vámonos. ¿A qué horas? Yo quisiera saber a qué horas Alejandro hace lo de mandarnos el link y que compartírselo a la gente para que entonces pueda en lo que estamos hablando. A lo mejor es cuando yo estoy hablando, él lo está haciendo, ¿verdad?
1: Sí, siento que cuando se queda callado y empiezas a hablar del mundo y de la vida,
0: sí,
1: él hace eso. A ver, voy a intentar ser Alejandro el día de hoy.
0: Muy bien. Fíjense que el día de antier
1: no pude.
0: Chinterolas.
1: Caracoles.
0: Esa es una de. Esa es una de este. De chaburruco. Es chinterola. Chinterolater. Y es como.
1: Cascuicha.
0: Cascuicha. Cáspita. Recorcholis. ¿Quién me tocó mi chonchón? No sé. No, esa no. Pero bueno, a ver, hoy que es de viernes, que te quiero viernes, vamos a irnos al resumidero de las noticias. Bueno, antes de que le diga el resumidero, déjele platico que hoy fue eliminado Bélgica. Ya de esta copa de fútbol que se está celebrando, ya quedó España. Mi Marruecos de toda la vida ya se fue. Para nada, nunca de los nunca. Mucho menos siendo de África, a menos que fueran de la parte de la apartheid, tal vez serían de conmigo, pero como no son, pues no. El caso es, pues, que mañana juega la Argentina de toda la vida. Y hoy me llama mucho la atención, Jairo, que todo mundo en México es noruego.
1: Sí, claro.
0: Qué barbaridad.
1: Claro, es noruego y mañana se va a ver. ¿Viste que la bandera de Noruega le pusieron los colores de la bandera de México?
0: Sí, no, de hecho vi que los noruegos salieron a decir, mañana es Noruega contra Inglaterra. Sí, estoy andando confundido. Mañana es cuando es Noruega contra Inglaterra. Entonces, pero a las 3 de la tarde, por si usted quería saber. Pero salieron los de la Embajada de Noruega en México a decir:
2: estamos muy contentos, gracias, muchas gracias por podernos decir a todos que somos mexicanos, que les gusta a todos ustedes nuestro fútbol.
0: Y total, salieron así, como si fueran el jefe de los Minions. Y luego así como, que decían así como:
2: ¡me voy a robar la luna!
0: No se crea, no, el caso es... Ese sí se oyó así, tipo así.
2: En términos de fútbol, ganaremos el fútbol.
0: En términos de fútbol,
2: ¿qué estás haciendo con eso? Te dije que no, Steve.
0: Bueno, el caso es que me dio curiosidad ver... Y me llama mucho la atención el hecho de que hayan conquistado de verdad los corazones de los mexicanos, los noruegos. Más allá de que Erling Haaland se le figure, haga guapo a muchas mujeres mexicanas y unos cuatro hombres. La verdad, pues Noruega es un país peculiar. Los países vikingos son distintos a como somos los latinos. Sí son también bastante argüenderos y demás, pero muy a su estilo. Dentro de su argüende es más frillón. Creo que sí ha sido la porra.

0: Más famosa en lo que va de este torneo de fútbol, ese tum tum ru, tum tum ru. Entonces, porque reman y eso ha llamado mucho la atención de propios y extraños, y creo que ha sido, sin temor a equivocarme, la porra más famosa de todo lo que va de este torneo, y quizás se quede para el resto de la vida. Entonces, tiene muchas probabilidades y posibilidades Noruega. Vamos a ver si logran concretar primero. No va a ser fácil su juego contra Inglaterra. Vamos a ver qué tal les va. Va a haber choque de verdad medieval. Vamos a decirle así. Choque medieval. Vikingos contra ingleses. Como si estuviéramos viendo una serie de HBO. Hagan de cuenta, vikingos contra ingleses y así, porque aparte eso sí sucedió en la vida real. Y bueno, vamos a ver, vamos a ver. Pero bueno, ahora sí, vámonos al resumidero de las noticias. ¡Noruegas! ¡No, poniendo dos mexicanas! ¡Y de los duranguenses! ¡Gracias, muchas gracias! No, vamos a creer, sí, vamos a ver, los de los duranguenses también. Pero bueno, a ver, y dice el gobernador del estado, Esteban Villegas Villarreal, que se busca atender invasiones en coordinación con la federación y el municipio. Señaló el gobernador que la intervención directa está limitada por tratarse de predios federales, pero aseguró que ya se trabaja en una estrategia para regularizar la situación sin vulnerar los derechos humanos.
1: El tema de las invasiones, yo sigo diciendo que no hay que permitirlas. Nos estamos poniendo de acuerdo con el alcalde y con su equipo para revisar el tema y no lastimar a nadie, y generar opciones también de a dónde hay que moverse. Pero ya son muchas quejas las que tenemos por este tipo de invasiones, y yo le pediría de una manera respetuosa a todas esas familias o líderes que han hecho que esas familias se vayan para allá, porque a veces son los líderes, a veces sí tienen casa y son liderazgos que hacen que se vayan a ese lugar, que pongan su jacal para y luego irse quedando con los espacios territoriales. Aunque el espacio es federal y por eso no hemos podido actuar, porque es federal, nos estamos coordinando el alcalde y yo ya con la federación para que nos dé oportunidad de poder entrar y regularizar este tema, porque es de mucho riesgo, es de mucho riesgo. O sea, los incendios, lo que sucede ahí es porque hay un riesgo. Cuando hay una invasión, siempre va a haber riesgos y puede pasar algo y no hay que permitirlo. Ojalá que todos entendamos esta parte y ya el alcalde y yo podamos verlo con los equipos correspondientes, revisar al 100% la parte jurídica que hay que ver, que esté derechos humanos metido en el tema también, para que no se viole nada de los derechos humanos que puedan tener las personas y pues poder actuar en consecuencia cuando los dueños de los terrenos nos den oportunidad.
2: Para Viva la Noticia, Lili Ortiz.
0: Bueno, pues ahí está lo que dice el gobernador respecto a esta situación con los diferentes terrenos que, bueno, pues de alguna manera se están invadiendo, pero que son terrenos federales y que pues no se puede actuar rápidamente, como ya lo explicó. Pero bueno, también el día de hoy clausuran establecimiento por presuntos procedimientos estéticos irregulares. La fiscal general del estado, la licenciada Sonia Yadira de la Garza, informó que la investigación se inició tras la denuncia presentada por una paciente que actualmente enfrenta complicaciones graves de salud.
3: Sí, recibimos una denuncia en donde un médico que no tiene la especialidad en cirugía plástica, sí, y reconstructiva, como lo establece la Ley General de Salud, como lo establece el reglamento de la Ley General de Salud, las normas oficiales mexicanas y nuestro propio Código Penal, que recientemente fue reformado el año pasado. Está él usurpando una profesión, para empezar, porque una persona que estudia la especialidad en cirugía plástica y reconstructiva, primero hace la especialidad en cirugía, son 4 años, casi 5 a veces, posteriormente hace la subespecialidad, que ya es en cirugía plástica reconstructiva, y se tiene que estar recertificando y pertenecer al Consejo Mexicano de Cirugía Plástica, porque así está establecido y conforme a las normas que establece la Ley de Salud. En cambio, muchos médicos generales que hacen una maestría en le llaman liposucción, y algunos diplomados creen que pueden hacer cirugías. Para empezar, ni siquiera cirugías pueden hacer, porque no tienen ni la especialidad en cirugía, y mucho menos en el tema estético. Conforme a la reforma del año pasado, las penas por el delito de usurpación a profesión, que ya había subido, se va a subir una mitad más a quien usurpe haciendo una cirugía de carácter estético sin contar con la certificación. Bueno, ahorita está de 2 a 6 años, pero si le suben la mitad, entonces va a estar de 3 a 9 años. Entonces ya difícilmente alcanza una suspensión condicional de proceso, y tiene que haber consecuencias. Y no solo es ese delito, o sea, vienen las lesiones o el daño causado, o si desafortunadamente la persona llegara a fallecer, pues el homicidio, aun cuando sea de culpa, pero también viene la responsabilidad médico-legal y la posibilidad de que pierda su cédula, incluso como médico general. Tenía la persona, porque no había flagrancia, tendremos que trabajar una carpeta de investigación. Obviamente se cateó para obtener el expediente clínico, se clausura por parte de Copricet por no tener él las facultades para hacer cirugías o procedimientos mayores que son exclusivos de la cirugía plástica reconstructiva, y se trabajará la carpeta de investigación para hacer lo correspondiente. Bueno, es la usurpación de profesión. Probablemente no causó lesiones, probablemente no causó un delito que lleva a la responsabilidad profesional, pero sí a la usurpación de profesión, porque no tenía las facultades. La gente que se haga una cirugía de esta naturaleza tiene que checar que su médico esté certificado, y no crean que era porque fuera barato, cobraba como si fuera cirujano plástico. O sea, tenemos un caso de una persona que desafortunadamente está muy grave ahorita, le hizo una cirugía en cara y está muy muy delicada de salud, y bueno, hay consecuencias al respecto, y tenemos también a COFEPRIS y COPRICET, que ellos también ejercen en tema de responsabilidad administrativa sus acciones.
4: Reportó para Viva la Noticia Roberto Meri.
0: Pues ahí está ese delicado tema de las cirugías estéticas, y bueno, pues una situación ahí que se está enfrentando, que pues ojalá los peritos y las autoridades lleguen a buen término y se pueda pues esclarecer el tema. Autoridades estatales y sector empresarial fortalecen la coordinación en materia de seguridad mediante mesas de trabajo para reforzar estrategias de prevención y atención a las principales inquietudes del sector productivo. Esto lo declaró Óscar Galván, quien es el secretario de Seguridad Pública en el estado.
5: Comentarte que ayer tuvimos una reunión en la Laguna, estuvo el mando especial también, estuvimos con gente de Canacintra, con sus agremiados, no más que un señalamiento, hicimos estrategias de trabajo en conjunto como lo veníamos haciendo, con este importante fortalecimiento que se ha dado a las acciones de seguridad. Bueno, pues hay replanteamientos en la estrategia, la propia Secretaría de Seguridad hacia las policías municipales y estatales, estamos haciendo una reingeniería, y bueno, pues esta parte es fundamental, el participar de toda la ciudadanía, de los sectores sociales, del sector empresarial, y bueno, pues ya llevamos a cabo la primera reunión allá, estaremos con ellos participando de una manera muy directa, y esto, bueno, pues nos permite a nosotros consolidar algunas acciones, y sobre todo también ver de manera muy importante es la participación que ellos tienen en el esquema de prevención. Bueno, pues la verdad es que con todo el trabajo que se ha venido desarrollando en coordinación, pues están contentos. En el tema de seguridad siempre hay cosas por hacer, siempre surgen situaciones que hay que estar nosotros atendiendo. No podemos, lo ha dicho el señor gobernador, alzar las campanas al vuelo, porque el tema de seguridad es de diario. Entonces es importante estas reuniones porque se genera información, se quitan dudas y sin duda alguna, bueno, nos permite generar esa sinergia que debe existir siempre entre la ciudadanía y el gobierno. En las dudas, en las revisiones que se están haciendo, nosotros les decimos que están justificadas las revisiones que se vienen generando, pues por el tema todavía de algunas situaciones que se vienen generando en el tema de permisos y todo, que es facultad de cualquier institución, no hablo de la Policía Estatal en común, hablaron ahí en lo general, y bueno, de llegar a acuerdos, de ver sus permisos, de seguir, o sea, estrategias conjuntas para que todo marche de una manera adecuada y no tengamos ninguna situación de conflicto.
4: Reportó para Viva la Noticia, Roberto Meri.

0: Bueno, pues ahí está. ¿Por qué? ¿Por qué no me deja añadir mi estado? ¿Qué está pasando? Ay, bueno, no me deja, Jairo. No sé qué sucede.
1: Es porque no vino Alejandro.
0: Chintero, bolas, Alejandro, ya ves todo lo que sucede por tu ausencia. Bueno, pero vamos a tener más resumidero antes de irnos al corte. ¿Porra qué? ¿Qué? ¿Cómo? Ah, ¿ya nos vamos al corte?
1: Franklin.
0: No, por favor, no hay que irnos al corte todavía, falta mucho resumidero. Bueno, finanzas del Estado buscará más ingresos por servicios y reforzar operativos de recaudación ante ajuste presupuestal. El secretario de Finanzas, Franklin Corley, aseguró que no se recortarán recursos a salud, educación y seguridad. Planteó fortalecer la captación de ingresos y mantener el ajuste del gasto.
2: Recuerden que el salario mínimo, el incremento, ha tenido un impacto en realidad entre la clase empresarial, porque al final todos están obligados ya a pagar un ISR. Antes, por el tema del salario mínimo, por la condición en la que estaba en el monto, se hacía un subsidio o un crédito al salario incluso. Hoy eso ya no existe. Entonces, todo eso implica que la economía formal se vaya trasladando a la informal, y eso nos pega a todos en la captación de ISR y en nuestro caso de impuestos, pero para, con efectos para julio.
3: De, son de los 400 millones.
2: Así es, correcto. Esperan golpes así ya en lo que resta del año. Eso es lo preocupante. Justar, como lo decía el gobernador, realmente la, si te das cuenta, el 32% del presupuesto se va a la parte educativa. Otro tanto, por ahí del 16%, se está yendo a salud. Y el resto, bueno, pues está en las demás dependientes entidades, ¿no? Entonces no podemos sacrificar ahorita acciones de seguridad, de salud, de educación. ¿Qué estamos haciendo? Generando acciones de recaudación. No queda más. Sí, traemos un rezago ya del 30% en el caso del refrendo vehicular. En el caso del impuesto sobre la nómina, habíamos medido el máximo potencial, que era de 1.300 millones. Hoy estamos en el orden de los 1.150, más 1.100, 1.150 más o menos. Entonces ya la brecha es muy poca. ¿Qué hay que hacer? Buscar nuevos esquemas de recaudación. Por ejemplo, hoy estamos fortaleciendo la emisión de actas de nacimiento y de licencias de conducir, por ejemplo, en el extranjero, en Estados Unidos específicamente, porque eso nos puede generar una derrama. Hoy por hoy ya tenemos también, ya estamos generando los primeros pagos de remesas, también los estamos generando. Lo que les quiero decir es que hoy por hoy debemos de migrar de la forma de recaudación por vía de contribución a migrarla hacia la generación de ingresos por prestación de servicios, que es lo que tratamos de hacer. Ajustarnos el cinturón otra vez, no queda de otra, ¿no? Para generar o liberar flujo de efectivo que nos permita afrontar esta situación. Lo que queda es seguir con la parte de nómina. Habíamos iniciado ya el programa, lo hemos venido ejecutando, no a la velocidad que hubiéramos querido, porque también hay que ser muy responsables en cuanto a estar pidiendo los espacios. Sí hay escenarios en donde hay compañeros que no tienen ya materia del trabajo, entonces también es importante ya rescindir ese tipo de plazas, ¿no?
3: ¿Quisieron ustedes
2: el 18%? Porque era la meta que teníamos, pero también era una meta asequible en ese momento. Hoy sigue siéndolo, pero pues en finanzas pues tenemos que tener un montón de cosas, ¿no?
4: Para Viva la Noticia, Lili Ortiz.
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0: Bueno, ya regresamos. Bueno, ya regresé. Ya me fui. Ya volví. Ya ando aquí.

0: De hecho, es así, la fórmula federal tiene varios conceptos, varios criterios que considera, pero uno de ellos, el más importante, obviamente, es el fortalecimiento al ingreso propio en lo referente a todos los conceptos que pertenecen al municipio, como predial, traslado de dominio, aprovechamientos, derechos, entre otros. Y obviamente, entre un municipio, entre más ingresos propios tenga, en la fórmula federal también se ve beneficiado. Ahí es muy importante mencionarlo que ya con antelación, desde que antelación lo hemos venido trabajando en el sentido de que bajo la instrucción de nuestro presidente Toño Ochoa y en ello agradecer a mis compañeras y compañeros directoras, directores, que nos hemos sumado, hemos cerrado filas para contener el gasto administrativo. Esto es mantener el gasto en papelería, en combustibles de los vehículos utilitarios, como evitar la contratación de más personal, sino por el contrario, estar revisando muy minuciosamente el trabajo de todos y cada uno de las compañeras y compañeros que trabajamos en el municipio.
1: Para Viva la Noticia, Ricardo Casillas Bravo.
2: Bueno, pues para que le quede claro a todos los que escucharon al director de finanzas, él dice que sí va a haber un recorte del 30% en el municipio, en las finanzas municipales, pues bueno, por obviamente este recorte presupuestal. Bueno. Gasolineros reportan una disminución de entre 15 y 18% en el consumo de combustibles durante el periodo vacacional, comportamiento que atribuyen a la reducción de la actividad escolar y a cambios en la movilidad. Esto nos lo dice Fernando Favila, quien es el presidente de la ONEXPO.
3: De lo que se ha venido, porque pues, obviamente sí maneja, en algunas estaciones hemos visto alrededor del 18, del 15, de arriba del 20% en el consumo, pero esa parte sí es cíclica porque ya pues, se suspendió la parte de clases. Los periodos vacacionales en algunas estaciones afectan, en el caso de las carreteras incrementa, entonces cada una varía de manera distinta. Estamos aquí en esta es alrededor de entre el 15 y el 18%. Mira, te repito, cada una de las estaciones es diferente, pero...
4: Lo vale cerca de 1 millón, ¿no? De litros
3: Sí, mira, ese dato hoy es algo, tiene ya algún precedente ese dato de 1 millón diario de litros de combustible, sin embargo, creo que está impreciso porque el mayor referente era la parte de la distribución de Pemex y hoy tenemos estaciones que no necesariamente están consumiendo. Pudiera ser mayor. Sí, puede ser mayor.
1: Reportó para Viva la Noticia, Roberto Meri.
2: Es cíclico, dice el presidente de la UNEXPO. Bueno, pues obviamente cada año sucede, pues obviamente ya es un comportamiento al que están acostumbrados los que tienen gasolineras, los empresarios gasolineros. Feria de Durango reporta espacios comerciales agotados y afina últimos detalles. La mayoría de los expositores son locales, esto aseguró el director de ferias y espectáculos, Lauro Arce, quien detalló que la remodelación de la velaria y los estacionamientos alternos quedarán listos antes de que arranque la feria, la cual, por cierto, arranca el próximo viernes.
5: Creo que la feria ha crecido de tal forma, le digo que nosotros desde enero empezamos a recibir solicitudes de que quieren apartar sus espacios y pues nos da mucho gusto que el más del 60% sea expositor, empresario y locatario local. Estamos al 100%. Yo creo que, digo, no sé quién haya comentado eso, le digo, el 62% es gente local. Pues comparado a otras ferias, creo que seguimos manejando los espacios más económicos.
6: En la venta de la
5: Te, le podré decir que el 80% de los conciertos ya están totalmente vendidos. Eventos más que otros, hubo artistas que, digo, también hay que mencionar que son muy pocos los espacios que se venden. A nosotros eso nos sirve pues para darnos una idea de cómo va a estar el evento, pero en general ya casi todos vendidos. Efectivamente ya se tiene ahí los terrenos alternos, el que está a un lado, ese ya está habilitado para tema de estacionamiento. Estaría ya concluida todo lo que es la remodelación acústica.
7: Para Viva la Noticia, Lili Ortiz.
2: Pues ahí está, para callar bocas de los que dicen que la feria está vacía y que no a ver quién se ponga. Y que, bueno, pues ahí está el director de ferias, ya dijo que están los lugares agotados, los lugares comerciales agotados. Ya estamos todos listos para que comience la feria. Acuérdese que...

0: La Qué Buena Durango va a estar ahí en el palenque, nuestros compañeros van a estar transmitiendo, van a estar ahí haciendo diferentes dinámicas. Ya por ahí vi a Luis David Falcao que andaba jugando semana inglesa y bueno, va a haber muchas cosas. Yo me imagino que durmió en una banca en el parque después
1: En
0: de haber hecho
1: latín,
0: eso.
1: ni en latina.
0: No, en la tina de los elotes ha de haber dormido ahí en una esquina porque no creo que ni siquiera lo hayan dejado pasar a dormir en la tina. Pero, esté atento a la programación de La Qué Buena, porque obviamente va a haber muchas, muchas promociones. Ahí estuvo el resumidero, vámonos a un corte porque regresamos con más de los disruptivos y toda la grilla nacional.
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0: Bueno, ya regresamos. ¿Y qué crees? ¿Qué crees, Jairo?
1: ¿Qué pasó?
0: Que hay una cosa que se llama la mañanera del pueblo.
1: ¿La qué?
0: La mañanera del pueblo.
1: ¿Siempre ha existido la mañanera del pueblo?
0: Sí. Bueno, pues el caso es que hay una señora que es la presidenta de la República que hoy se agarró diciendo muchas cosas en la mañanera. Bueno, desde el día de ayer. Ayer no dijimos lo que había dicho, pero ¿te acuerdas que habíamos platicado que Lenia Batres Guadarrama, quien es ministra, según ella, del pueblo, pero no sabemos del pueblo de dónde, porque estoy seguro que del pueblo del que sea originaria la señora, han de haber tumbado o borrado su registro de nacimiento,
17: El caso es que Lenia Batres trae una propuesta de que quiere que se cobren impuestos a los beneficiarios cuando cobren algún recurso de la Afore, sobre todo de un trabajador fallecido. Y también planteó abrir un debate para que las herencias y los legados paguen impuestos. Todo esto Lenia Batres, ¿no? Y entonces la presidenta pues fue cuestionada al respecto. ¿Y qué crees?
1: ¿Qué?
17: Pues resulta que la presidenta dijo que no está de acuerdo.
1: No, oye.
17: Así, en pocas palabras.
1: Te van a cobrar por
17: la presidenta algo? Como que decidió mejor hacerse a un ladito con este tema, que obviamente ya despertó y generó muchas críticas. Y dijo que es una opinión válida de la ministra, pero que no es una propuesta del gobierno federal. Lenia Batres defiende que estos recursos paguen impuestos porque no provienen del esfuerzo de quien los recibe, eso dijo la ministra. Y entonces la presidenta Claudia Sheinbaum reconoció que muchos países sí graban las herencias, pero dijo que no, que al menos por ahora ella no quiere cargar con este debate y que a ella le pregunten otra cosa, porque en eso no, y mucho menos pues a escasos meses de que va a haber elecciones, ¿verdad? Entonces mira, vamos a escucharla.
18: Por ejemplo, en este sentido, ¿usted estaría de acuerdo con la propuesta que hace la ministra Lenia Batres en el sentido de que los beneficiarios de la clase trabajadora paguen impuestos cuando soliciten los fondos de la cuenta del retiro del trabajador fallecido o bien que paguen impuestos a legados y herencias?
19: No, no estoy de acuerdo con eso.
18: Porque ella incluso dice que tendría que abrir un debate legislativo, entonces usted diría que...
19: En mi caso yo no estoy de acuerdo, no abriría ese debate. Es opinión pues de la ministra y tiene todo derecho de tener una opinión. En nuestro caso no creemos que deba grabarse las herencias, que se graban en prácticamente todos los países del mundo, por cierto, no es algo extraño, pero no sería un planteamiento que nosotros haríamos.
18: También, presidenta.
17: Bueno, ahí está esto que dice la presidenta. Y luego también el día de ayer hubo una controversia porque circuló un video de Rubén Rocha Moya, el gobernador con licencia de Sinaloa. De hecho, varios videos y han circulado muchas cosas. Mira, Jairo, te acabo de mandar un video que me hacen llegar por ahí. La senadora del PRI, obviamente de Sinaloa, Paloma Sánchez, amiga, por cierto, amiga Paloma, difundió un video en el que se observa al gobernador con licencia de Sinaloa, Rubén Rocha Moya, presuntamente, por lo que podemos identificar, resguardado por elementos de la Policía Estatal de Sinaloa. La legisladora está cuestionando cómo es posible que el mandatario mantenga un esquema de seguridad financiado con recursos del gobierno de Sinaloa, pese a encontrarse con licencia de su cargo. Entonces, bueno, digo, es algo muy válido que está cuestionando la legisladora. ¿Por qué tiene que seguir teniendo escoltas pagadas por el Estado cuando pues él no está fungiendo como gobernador? Entonces, bueno, ahí entiendo. Sí, yo tampoco entiendo el video, la verdad.
1: ¿Qué? Sí. Aquí se ven las casas de Culiacán, miren qué bonitas.
17: Pues, oye, yo tampoco entiendo el video. ¿Cómo,
1: diría algo el video? A ver, ¿le ponemos audio?
17: A ver, ponle audio.
1: Creo que ahí vive.
17: Bueno, pues, yo tampoco lo entendí, pero...
1: Nos encanta el chisme.
17: Nos encanta el chisme. Bueno, a lo mejor y el vehículo ese que se ve entrando, capaz que ahí es donde vive Rubén Rocha Moya. Y...
1: A ver, Paloma, no te entendí.
17: Pero bueno. El caso es que, obviamente, a la presidenta le preguntaron sobre Rocha Moya. Y entonces la presidenta dijo:
0: así como nos enseñaron nuestras mamases y papases, está mal acusar sin pruebas.
17: Así es, esta. El caso es que en el caso de Rocha Moya, que está vinculado con el crimen organizado, específicamente con el narcotráfico, dijo la presidenta a las acusaciones que hay, pues que su gobierno no protege a nadie. Pero también asegura que está muy mal acusar a las personas sin tener pruebas. y que según ella sí existe evidencia de vínculos con algún cártel, que si existe evidencia de vínculos con algún cártel, su gobierno va a presentar una denuncia ante la Fiscalía General de la República. Y si corresponde un juez, ordenaría entonces una aprehensión. Específicamente sobre el caso de Rubén Rocha, dijo que la Fiscalía ya tiene una investigación para saber si existen pruebas o no de estos supuestos vínculos. También acusó que Estados Unidos usa señalamientos contra cárteles para buscar injerencia en nuestro país. Vamos a escucharla.
20: Claro, de nuestra parte. Lo he dicho varias veces. No lo escucha quien no lo quiere escuchar. Y pretenden que no se ha dicho. Nosotros no vamos a defender a nadie siempre y cuando haya pruebas. Si hay pruebas de vínculo de algún gobernador, presidente municipal, funcionario, de su relación o de una relación con el narcotráfico, con algún cártel de la droga, se va a proceder y pondremos incluso la denuncia ante la Fiscalía General de la República. Todos los casos. Tan es así que hemos actuado con denuncias contra alcaldes en funciones en México, de cualquier partido político. Es decir, no se protege a nadie, absolutamente
21: ¿segura?
20: A nadie. Pero es muy importante, Clara, que haya pruebas, porque también está mal acusar a alguien sin pruebas.
21: No lo checo. Entonces, la
20: tienen que presentarse las pruebas para poder proceder en una carpeta de investigación y en su caso orden de aprehensión o no que determine un juez. Eso es muy importante, que han dicho que nosotros estamos protegiendo a Rocha, por ejemplo. El asunto es que haya pruebas, por eso la Fiscalía abrió una investigación para saber si hay pruebas o no. Nosotros no defendemos
21: ¿qué
20: a
21: quieres
20: nadie,
21: probar, Claudita?
20: Pero tampoco estamos de acuerdo con que haya acusaciones sin fundamento. Y eso es un asunto de todas las mexicanas y los mexicanos, no solamente de la Presidenta de la República. Es muy importante que no hay protección para nadie, pero tiene que haber pruebas. De otra manera, pues ¿cómo va a actuar una Fiscalía? Por cierto, aprovecho para...
17: Bueno, por eso toma relevancia el video que nos mandaron donde supuestamente pues sí lo están protegiendo con una escolta. Y que, pues, mire, podremos disentir, podremos tener opiniones distintas respecto a este caso. Sí creo que la percepción generalizada que hay en el caso de Rubén Rocha, pues es que el gobierno federal obviamente lo está apoyando y lo está ayudando. Creo que esa es una percepción general que persiste en la gran mayoría de los mexicanos. Si les preguntamos, hiciéramos una encuesta, que las han hecho, pues sale justamente esta opinión de las grandes mayorías, pues de que a lo mejor está mal. Por ahí leía en redes sociales que decían que si Rubén Rocha y el senador Insunza no deben nada, como dice el dicho, el que nada debe nada teme, entonces deberían regresar a sus puestos y ponerse a trabajar, porque ninguno de los dos está chambeando. En el caso de Rocha Moya, no sabemos si está cobrando, porque es un gobernador con licencia, pero pues a decir de la senadora priista de Sinaloa, lo están protegiendo escoltas estatales que obviamente le cuestan al erario. En el caso del senador, no se ha vuelto a presentar, está chambeando home office y él está cobrando. Entonces, pues la verdad es que sí es un tema que se presta a debate. Pero hay otro tema respecto a estas cosas, porque a la presidenta se le cuestionó otra vez sobre la entrega a Estados Unidos del piloto que trasladó a Ismael el Mayo Zambada. Señaló que será el próximo martes cuando el Gabinete de Seguridad ofrezca más detalles sobre esta decisión. ¿Quién decide los envíos?, dijo la presidenta, es el Consejo de Seguridad Nacional, no ella. Vamos a escucharlo.
19: Yo le diría al Gabinete de Seguridad, vienen el martes, pueden explicarlo, y a la propia Fiscalía que pueda explicarlo. Quien decide los envíos fue el Gabinete de Seguridad, el Consejo de Seguridad
1: ¿cómo
19: Nacional.
1: ¿Cómo se llama este muchacho?
19: Y ellos hicieron las evaluaciones de cada una de estas personas. Entonces, ya la Fiscalía o el propio Gabinete de Seguridad, que muchos de ellos son miembros del Consejo de Seguridad Nacional, pueden explicar en particular sobre este piloto.
22: Esperamos el martes con ellos,
19: sí, que nos den más detalles. Sí, por favor, y ellos ya lo pueden explicar.
22: De seguridad.
19: Sí.
1: ¡Un pez de lagarto! ¿Por qué hablas ahí, oye?
17: No, pues se me hace que a lo mejor no es mexicana, ¿verdad? Y estaba haciendo este cuestionamiento. Y es que, a ver, Jairo. Se supone que entregaron el piloto. Ha habido mucha información respecto a esta situación, a la aeronave, que si traía las matrículas clonadas, que si no traía número de serie, que etcétera, etcétera, etcétera. Pero bueno, creo que hubo un hierro del gobierno federal, y pues estamos teniendo que esperar a que armen el trabuco, la mejor excusa que puedan imaginar que se les puede ocurrir, pues para dar una explicación a lo inexplicable del hierro que cometieron y pues al final de cuentas salir a decir: yo no estaba enterada y no fue cosa mía, y pues allí están, pregúntenles a ellos. Pruebas. Entonces, vamos a tener que esperar a que el Consejo de Seguridad Nacional explique esta situación. Por lo pronto, Donald Trump sigue como cuchillito de palo. Duro y dale. Porque, en serio, no ha soltado el tema Donald Trump de los narcogobiernos o los narcopolíticos refiriéndose a nuestro país y a la política nacional. La presidenta Claudia Sheinbaum no descarta, y esto lo dijo también en la mañanera, tener una llamada en ese teléfono red, o sea, teléfono rojo, tener una llamada con el presidente de los Estados Unidos, Donald Trump. Y dijo que ahí se conversaría sobre la presunta injerencia del país vecino, o sea, de los Estados Unidos, en la captura de Ismael El Mayo Zambada. Señaló que por ahora no ha planteado el tema con el presidente Trump, pero reconoce que podría hacerlo más adelante porque, pues, obviamente no está de acuerdo. Miren, vamos a escucharlo.
20: ¿Con el presidente Trump?
18: Sí.
20: Bueno, en este momento lo estamos planteando a través de la Fiscalía y del Departamento de Justicia, que son las contrapartes, para poder hablar de ello, y en todo caso lo podemos hablar con el presidente Trump en su momento. No lo he planteado directamente, pero lo podemos hacer.
18: Ok.
17: Ahí está. Bueno, ¿usted qué cree que vaya a pasar? ¿A poco? La verdad, yo creo que en el momento en el que la presidenta busque abordar el tema con el presidente Donald Trump, después que el presidente Donald Trump lo ha estado vendiendo como un trofeo, como un logro de su gobierno, yo creo que ni siquiera lo van a poder tocar. Viendo las declaraciones que ha hecho Trump, por ejemplo, con la OTAN, respecto a España o respecto a Irán, y ya habiendo puesto a los cárteles de las drogas mexicanos como a la altura de las organizaciones terroristas de Medio Oriente y de algunos otros países, ¿a poco usted cree que a Donald Trump le va a interesar negociar o platicar con la presidenta respecto al tema, o si hubo o no hubo injerencia, o si actuaron o no actuaron mal, y que en consecuencia, ¿qué? ¿Le va a retirar la visa México a los americanos? ¿Van a tratar de replantear el Tratado de Libre Comercio, por ejemplo? Donald Trump ya lo hizo. O sea, hay que decir las cosas de una manera clara. Hoy lo dijo, o lo dice hace un par de días, Maru Campos, la gobernadora de Chihuahua. No estoy del todo de acuerdo con ella, porque también creo que se quiere vender como candidata o posible candidata a la presidencia de la República. Sin embargo, lo que sí tiene razón Maru Campos es que esta renegociación, este replanteamiento que está haciendo el gobierno de los Estados Unidos con el T-MEC, con el Tratado de Libre Comercio que hay entre Estados Unidos, Canadá y México, sí tiene fondo la decisión. Y la decisión es que van a estar en constante evaluación hacia nuestro país. En pocas palabras, nuestro país está amenazado por Estados Unidos a que si no hacemos lo que ellos consideran conveniente, a que si no actuamos de la manera que ellos quieren que actuemos, a que si no accedemos a ciertas presiones que puedan tener políticas o diplomáticas, simplemente se termina el tratado. Y obviamente esto va a generar consecuencias comerciales, porque empresas grandes van a replantear quizá pues la inversión en nuestro país. ¿qué tan conveniente será invertir, por ejemplo, no sé, una empresa como Tesla, que Nuevo León se estaba ufanando y jactando de que iba a ser como el gran cambio que iba a tener Nuevo León al haberse puesto Tesla con miles de millones de dólares, que no lo hizo? Pero una empresa de ese tamaño, con una inversión de ese nivel, pues obviamente se va a replantear si se pone o no se pone en territorio nacional, porque no se va a arriesgar a que a lo mejor en un año Estados Unidos le piense cerrar la frontera o le imponga aranceles, o simple y sencillamente decida algo que no le sea conveniente en temas comerciales. No es para nada alentador esto que está sucediendo diplomáticamente o bilateralmente entre Estados Unidos y México. Difícilmente creo que de verdad la presidenta vaya a abordar el tema o lo vaya a poder tratar siquiera con Donald Trump. Mientras tanto, nosotros sí tenemos que ir a un corte y regresamos para terminar el programa porque sí hay más información.
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17: Ya volvimos. Y hay mucho más que informar. Digo, más allá de los chismes de que haya amantes Transformers de directores del sistema de transporte en la CDMX, vamos a decir cosas que sí podemos comprobar. Porque si no, después van a decir, bueno, ¿qué le pasa a este? Bueno, la presidenta también, ya para terminar de hablar de la mañanera, la presidenta Claudia Sheinbaum indicó que ya le solicitó a la Fiscalía General de la República un informe de la situación legal de Alonso Ancira. ¿Se acuerda usted de Alonso Ancira? Ese que compró los agronitrogenados. Bueno, dijo la presidenta que el empresario aún no termina de saldar el acuerdo reparatorio por el tema de agronitrogenados. Y la Fiscalía General de la República, Jairo, ya como que se tuvo que poner a chambear en fa. Y entonces subieron, ahí está la información del caso agronitrogenados, porque detallaron el estatus del acuerdo reparatorio de Alonso Ancira derivado de la compra a sobreprecio de la planta de fertilizantes por parte de Pemex. La Fiscalía General de la República precisó que tras cubrirse dos parcialidades por un total de 104.1 millones de dólares, el imputado

0: incumplió con el tercer y último pago, que era de 112.4 millones de dólares. O sea, ya llevaba 208.2 y le faltó el de 112.4, que estaba programado para noviembre del 2023. O sea, fíjese desde cuándo el compa debió haberlo pagado y no lo pagó y no nos habían dicho. Entonces, aunque se gestionó una prórroga posterior, los tribunales judiciales mantienen en pausa la aprobación definitiva del convenio y la resolución del proceso penal. Esta suspensión se debe a recursos legales derivados de un juicio de amparo que promovió Emilio N. Entonces, pues bueno, ahí está la información respecto a lo de agronitrogenados. Ya vamos a dejar de hablar de la mañanera porque han pasado muchas más cosas en otras partes de la República Mexicana. No sé si usted supo, ahorita que estábamos hablando de Chihuahua y de la gobernadora de Chihuahua, pues resulta que se rebelaron los rebeldes. Y entonces, ya sabe que andan, pues, los defensores de la democracia, de la patria, o quién sé cómo le pusieron, los defensores de la 4T, en campañas adelantadas, que en pocas palabras, pues son los que quieren ser precandidatos o que quieren ser candidatos para gobernar diferentes estados de la República, como lo es, por ejemplo, Chihuahua. De hecho, Andrea Chávez, Cruz Pérez Cuellar y algunos otros más de los de Morena, pues allá andan. Pero ¿dónde queda el Partido Verde y dónde queda el Partido del Trabajo? Pues el dirigente nacional del Partido Verde ya dijo que iba a ponerse muy firme y que él no iba a haber una alianza con Morena en Chihuahua si las cosas no les convenían. Y esto obviamente hizo la polvadera. Y hoy se le entrevistó a la diputada local, América Aguilar Gil, petista, allá en Chihuahua, y dijo que el Partido del Trabajo aún no ha definido el respaldo rumbo al 2027 con Morena. Aseguró que será la militancia petista la que va a decidir a quién van a apoyar para la coordinación de los comités de la 4T y desmintió que el Partido del Trabajo ya haya cerrado filas con la senadora Andrea Chávez, como Andrea Chávez lo sugirió. Ahí está.
1: Algunos personajes del Nacional dijeron que ya está el PT completamente amarrado con Andrea, ¿es cierto?
2: Bueno, respetamos mucho el posicionamiento del coordinador de los diputados a nivel federal, pero sin duda en Chihuahua los petistas son quienes van a decir y quienes van a decidir, quienes vamos a decidir a quién apoyamos como coordinador de los comités de la Cuarta Transformación. Y eso, bueno, ya se dará en su momento, pero sin duda ahorita la mayoría de nosotros ya hemos puesto sobre la mesa y hemos gritado.
0: Ahí está. Y entonces, ¿qué dijo Morena? Bueno, pues la presidenta de la Comisión de Elecciones de Morena, o sea, la senadora, no, ya no es senadora, Citlali Hernández, llamó a la prudencia al PT Nacional y al Partido Verde tras el ultimátum que lanzaron en Chihuahua de condicionar la alianza a que el candidato fuera Cruz Pérez Cuellar y no Andrea Chávez. Dijo que las imposiciones generan ruido innecesario y afirmó que ningún partido va a someter a Morena ni va a romper las reglas de las encuestas. O sea, en pocas palabras ya les dijo, no vamos a tolerar rebeldías internas. ¡Ay, tiro calitos! Con los del Partido Verde, los del Partido del Trabajo y Morena en Chihuahua, inga tu roña. Pero bueno, donde también hay tiro, pero tiro feo, es en Michoacán. Ya ve que Michoacán es uno de los estados más complicados en temas de seguridad en todo nuestro país. Bueno, pues no es sorpresa, ¿no? Hubo de nuevo una desaparición de policías, hubo un asesinato también de un policía ahí de una localidad en Michoacán. Y hoy fue entrevistado Alfredo Ramírez Bedoya, quien es este gobernador controversial, que dicho sea de paso, tiene señalamientos también del gobierno de los Estados Unidos de vínculos con el crimen organizado. Y él se pronunció a favor de desaparecer las policías estatales y municipales y sustituirlas por la Guardia Nacional. Afirmó que hay muchas corporaciones locales que están vinculadas con el crimen organizado. Hágame el favor. Mira, vamos a escuchar rápido y luego ya.
3: De Zacapu, por su posible participación en la emboscada que le costó la vida a 5 guardias civiles. Lo dije muy claramente. Había una investigación con el respaldo de Omar García Harfuch en torno al artero ataque y asesinato de estos 5 elementos de nuestra Guardia Civil, y ya hay varios detenidos y habrá más en este tema. Es muy importante reflexionar sobre el actuar de los policías municipales.
4: ¿Tomarán seguridad pública estatal?
3: Tanto en el sentido de llegar a la
0: conclusión. Ahí déjalo, ya lo demás pues ya lo dijimos. De veras llama la atención y sorprende el descaro, pero pues bueno, al final no pueden con la chamba y pues se quieren lavar las manos y echarle la bronca a la federación, y total su estado está hecho un verdadero desmadre, señor. Pero bueno, gracias por haberme acompañado el día de hoy en este viernes y toda esta semana. Gracias por habernos acompañado hoy viernes 10 de julio. Pásela bonito, disfrute su fin de semana, descanse, aproveche que está nublado, empiérnese, haga lo que tenga que hacer, haga chorizo, no sé, lo que usted quiera hacer. Quédese con Jairo Carrillo. Gracias, Jairo. Hasta el lunes. Adiós.
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6: 7-2.
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8: La temperatura
6: 20 grados.
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0: 719.
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10: La temperatura
1: 20 grados.

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1: 728.
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2: ¡Qué chulada de tarde! Oigan, es fin de semana, es viernes. No llovió acá en Durango, yo creí que iba a caer aguacerazo. No llovió, pelao, no cayó nada de agua. No se quedan, se hicieron los que querían que no lloviera, pero le atinaron. Les hizo buen viernes, pues el día de ser desorden. Ya ven cómo son bien desordenados a veces. Y pues bueno, está a gusto, está cómodo. Para allá, para el Salto, por lo Nuevo Durango, sí cayó lluviecita, pero de todos modos, nosotros aquí le acompañamos con buena música. Dicen Jairo, se estaba cortando ahí un poquito la señal. Pues es que ahí entre la tormenta eléctrica y todo lo demás, pues a lo mejor no se escuchaba bien ahí la antena de la bocina. Puede pasar, oye, cuando hay lluvias, puede pasar. Pero bueno, oye, estoy en contacto aquí contigo a través de WhatsApp de cabina 618-4554-949 o al 675-105-3902. Hay buen roleo, y prepárate porque hoy a las 8 de la noche tenemos... ¡Qué buenos recuerdos! Vamos a escuchar esta noche a Playa Limbo, vamos a escuchar a José José, Joan Sebastián, vamos a escuchar a Luis Miguel, a Rocío Dúrcal, hasta los Tigres del Norte, así que la despedida de la semana se pone sabrosa en el programa del recuerdo. Pero de momento, vámonos con esto de Calibre 50. ¡Checa nomás! ¡Ni que estuvieras tan buena! Se llama la canción. ¡Ándele, chiquitita! ¡Para que no se sienta bien segura! A ver a quién te recuerda, compadre. Y recuerda que la buena música y el fin de semana se llega con ganas a través de la estación que sí suena.

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1: Mira nomás, viejón, a gusto. Dice por acá, todavía está lloviendo y bastante en El Salto. Qué chulada, que está lloviendo ricote. Por acá dicen, Jairo, ¿cómo se llama esa rola y quién la canta? La que acaba de terminar, la canta Raúl Beltrán y se llama Difícil. Está buena la rolita, ¿no? Inspiradora sobre toda. Pero vamos con una conviecita, es de Luciano y Los Ángeles Azules. Esto se llama Una Mujer Como Tú.

0: 740.
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23: La temperatura
0: 20 grados.

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1: Oye, vámonos con una canción a estas horas de la tarde. Una canción de Banda Tri que se llama Compréndelo. Saludotes que nos escuchan desde Adura todos los días. Dicen que aunque no se reporten, ahí están con la oreja bien. Eso es daño. 7:55. Rola y volvemos.

0: Son las 8.
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2: Son las 8 de la noche con un minuto. Estamos justo a tiempo de arrancar. Qué buenos recuerdos, noches, y gracias por acompañarme en este programa. El espacio donde la música lleva de regreso a esos momentos que siguen viviendo en nuestro corazón. Prepárate un café, baja un poco las luces, déjate acompañar por esas canciones que marcaron historias, despedidas, ilusiones, recuerdos y muchas otras cosas que, sinceramente, las emociones nunca pasan de moda. Vamos a iniciar este programa. Yo soy Jairo Carrillo y estos son los de buenos recuerdos. Vamos con una de las baladas románticas más recordadas de Lorenzo Antonio Rosas, y habla de ese amor que intenta pedir una segunda oportunidad con un gesto como regalar flores. Una canción que se convirtió en la favorita de quienes alguna vez llegaron una reconciliación.
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1: 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De El Tiempo en la Música, es hora de escuchar a Playa Limbo con Mente te va a mover el cuerpo y el corazón. Con un sonido fresco y una letra llena de ilusión, Playa Limbo nos recuerda esa emoción que se siente cuando llega y llega para cambiar nuestros días. Alguien es esta canción y se llama Qué Bello. Es una de esas rolas, de esas canciones que hablan de enamorarse y hacerlo sin reserva. Son las 8:07 en Qué Buenos Recuerdos.

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1: Cuando se habla de interpretar el desamor, pocos, José José. En esta canción, el llamado príncipe de la canción Expresil, que es pasar por un momento en el que una relación ya no puede, tiene que tomar una decisión.

Hay canciones que hablan de amor y otras que hablan del valor deseante cuando el amor se termina. Eso se llama valiente. Está dedicada a quienes decidieron levantarse después de una decepción, entendiendo que dejar ir también es un acto de fortaleza. Con una llena de sentimiento, este tema conecta con quienes descubrieron que mayor acto de valentía es elegir la paz antes que la historia que ya terminó.

Joan Sebastián siempre supo escribirle al amor y también al dolor. Esta canción se llama Llorar y nos recuerda que por más fuerte que alguien, todos hemos derramado lágrimas por alguna historia que no terminó como esperábamos.

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1: Vamos con una de las canciones más emblemáticas de Ricardo. Aquí narra la seguridad de quien sabe que tarde o temprano la que decidió irse terminará recordando todo lo que dejó atrás.

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1: 8:30, llegamos a la mitad del programa y te recuerdo que son los últimos días en Durango de la Expo Magna de León, Guanajuato. 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Vamos con la siguiente canción. Marco Antonio Solís convirtió este tema, esta canción, en algo muy especial, en un himno para quienes solo desean una sola cosa: ser correspondidos. La canción se llama Quiéreme. Y esta canción está llena de romanticismo y sigue emocionando generación tras generación. Próximamente te recuerdo que vamos a tener al Buki en Durango.

8 con 38 minutos de la noche, vamos con la inconfundible voz de Rocío Dúrcal. Esta canción le da vida a un dolor, a una lluvia parecida a el dolor, y es el dolor de una despedida. Este es un clásico que sigue conmovido por su intensidad y por la elegancia que solamente Rocío Dúrcal sabía dar a sus canciones.

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2: 8:46, vamos a escuchar a Zaida. Ella conquistó al público con esta historia de amor que debe mantenerse oculto. Una letra que refleja los conflictos, las emociones y las decisiones difíciles que muchas personas han vivido.

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1: Vamos con una canción y es uno de los grandes éxitos de Rake, una canción que habla de esas relaciones donde la amistad y el amor terminan mezclándose, dejando emociones que son muy difíciles de explicar.

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2: Vamos a cerrar y despedir esta noche con una bonita canción. Es de Roberto Carlos y se llama De Corazón a Corazón. Esa canción invita a expresar los sentimientos con sinceridad y a valorar a quienes forman parte de nuestras vidas. Así llegamos al final de Qué Buenos Recuerdos. Gracias por permitirnos acompañarte durante esta hora llena de canciones que siguen viviendo en la memoria y en el corazón. Yo soy Jairo Carrillo y espero encontrarte en la próxima emisión con música, más historias y más recuerdos. Que tengas una excelente noche y que la música siga siendo la mejor compañía.

0: 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Buenas noches.
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2: Hola, ¿cómo están? Saludos, bienvenidos a la Qué Buena en cadena, la cadena internacional. Soy el Jaco y esto que escuchas son las migajeras de la Qué Buena. Rica noche a toda la banda en el país. Oigan, abrimos líneas telefónicas ya, ¿no? 55-51-66-8929. ¿Quieres comunicarte? ¿Quieres mandar tu mensajito al WhatsApp? Bueno, aquí también puedes dejarnos tu número y nosotros te buscamos para que compartas las historias migajeras que obviamente te han tocado vivir y que nosotros encantados de escucharte. Así que aquí escuchamos y lo juzgamos. Iniciamos.
0: 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Las 9:01. 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
1: Hola, ¿cómo están? Saludos, República Mexicana. Qué gusto estar con ustedes. Me encanta estar en este momento en las migajeras de la Qué Buena, en el consultero más grande de México. Y vamos a recibir llamadas telefónicas. Soy el Yaco, arroba yo soy Yaco, todo con Y. Así me encuentra usted en el Instagram. También me puede marcar o dejar su mensaje al 55-51-66-8929. Así, usted puede dejar su mensaje y aquí mi equipo lo busca para que comparta la historia migajera. Mientras tanto, ¿quién está en la línea? Buenas noches. Hola.
2: Hola, buenas noches, soy Liliana.
1: ¿Qué onda, Liliana? Oye, ¿qué edad tienes y de dónde eres, mi amor?
2: Tengo 30 años y soy de Pachuca, Hidalgo.
1: Me parece perversísimo, Liliana, pues bienvenida, guapísima. Saludos a la bella Airosa. Bueno, pues entonces estoy atento, el micrófono es tuyo. Adelante con tu historia, migajera.
2: Bueno, tenía una pareja con la cual duré aproximadamente 3 años. 2 años fueron de felicidad y después de los pasaditos de los 2 años, pues ya se vino una... Me enteré de algo que pues obviamente rompió la relación.
1: Ok.
2: Haz de cuenta que, bueno, mi novio, nadie lo quería en mi casa. Pero cuando tú estás enamorada, pues no te das cuenta de las cosas, ¿no?
1: Claro.
2: Entonces, pues, mis amigos, mi familia me decían, que vimos a fulanito con tal persona. Y yo decía, oye, es que no lo quieren, a lo mejor están inventando y no sé, ¿no?
1: Y claro, te sientes como en la historia de Romeo y Julieta, donde los quieren separar a ese gran amor, ¿no?
2: Ajá, sí, tú tontamente eso es lo que piensas. Híjole. Y bueno, ya. Un día, ya te digo, yo tenía 2 años con él bien, y de repente ya, pues de que tanto me decían, y yo no creía, pues una persona llegó conmigo y me dijo, vimos a fulanito en la plaza con tal persona y con un niño, ¿no?
1: Ah, caray.
2: Entonces, pues es así como que yo dije, no, esto ya es mucho, pero pues como sabían que yo estaba toda tontita, pues esta persona le tomó la foto, o sea, le tomó una foto a este individuo donde estaba con esta persona y con el niño, y pues me la enseñaron. Entonces fue solamente así como que yo ya empecé a, pues sí, a dudar, ¿no?
1: Oye, y te digo algo así con toda la confianza, digo, aquí escuchamos y no juzgamos, o sea, ya con todo y las pruebas que estuvieras dudando es porque neta sí tenías la venda en los ojos bien, bien amarrada, ¿eh?
3: Algo anda mal.
2: Pues mira, sí dudé, y lo peor de todo es que cuando yo encaré a esta persona y le dije, pues, ¿qué onda con esto? Pues él me dijo que no, que era su prima y que el niño pues era... El hijo de su prima, ¿no? Y pues yo de tonto le creí otra vez. Le creí, dije ok. Dije, ya. Pero, bueno, ya pasó el tiempo, no sé, pasaron unos 2 meses y resulta que yo estaba embarazada.
1: No
2: salí
1: manches,
2: embarazada,
1: mi amor.
2: Y pues ya hablé con él y todo, ¿no? Todo bien. Uh-huh. Todo bien, él no me dijo nada. Dijo ok, pues según esto me dijo, ya no quiero que trabajes, te van a salir de trabajar para que yo te vea y que chalala. Bueno, y ahí va la mesa, o sea, de Liliana. Ajá.
1: A ver, entiendo que contigo, o sea, no dejó de ser un tipazo. O sea, el güey era un tipazo, simplemente que tenía aparentemente, hasta lo que vas contando, una doble vida.
2: Sí, exactamente.
1: Sí, o sea, porque tampoco no es como que te haya dicho, pues me vale lo de tu hijo o me vale que estés embarazada. O sea, realmente él estaba bien puesto, ¿no? O sea, se estaba haciendo cargo y se estaba haciendo responsable.
2: Según esto, pero ¿sabes qué? Es que iba lo peor del caso.
4: Ahora sí viene lo chido.
2: Cuando ya yo le digo que voy a tener que vamos a ser papás, y me dice el que me salga de trabajar y que quiere hacer las cosas según él bien, me dice que quiere hacer las cosas bien conmigo, pero que me tenía que decir algo que era importante.
5: ¿Qué? ¡Ay, chisme!
1: No me digas, chisme, mi amor, algo pues, que pues tú ya te lo sabías, ¿no? Ya te la solías bien gacho.
2: Sí, porque aunque él me dijo que el niño era de su prima y que era la prima y que no sé qué, pues yo obviamente yo ya no tenía esa confianza.
1: A ver, vamos a hacer algo, mi amor. Regálame un segundo bloque, quédate una segunda parte conmigo y me cuentas cómo fue su confesión, porque me da mucha curiosidad. Digo, aunque tú ya sabías más o menos por dónde iba el asunto, ¿cuáles fueron las palabras y cómo fue que se confesó este hombre contigo? ¿Te parece?
2: Ok.
1: ¿Qué canción le vamos a poner en este momento mientras a la historia?
2: Quiero la de Irreversible, de La Arrolladora.
1: Órale, me parece perfecto. Qué buena rola, ¿eh? Qué buena rola. Va, pues entonces te la pongo con mucho gusto. ¿Cómo se dice en Pachuca, mi amor?
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1: Las 9:18. 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

0: escuchamos y no juzgamos. Escríbenos al WhatsApp 5551668929. Vamos a una pausa, exactamente. Estas son las migajeras de la Qué Buena y el número es el siguiente, 5551668929. Me encuentras a mí como @ yo soy Jaco, todo con Y en redes, así que te estoy esperando. 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
1: Las migajeras de la ¡Qué buena! Están de regreso. Las 9:30. Momento de marcar a cabina. 55 51 66 8929.

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1: Las 9:37. 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
1: Ya estamos de regreso en el consultorio más grande de México, escuchando las historias migajeras de la gente para la gente. Y tenemos aquí a esta mujer de Pachuca, que nos comparte cómo tuvo una relación de 3 años. Los primeros 2 años muy bien, todo en orden, todo chido. Pero le empezaron a llegar rumores, incluso rumores de parte de su familia con respecto a su hombre, que al parecer pues tenía una segunda vida, pero ella no lo creía. Ella pensaba que simplemente querían que terminara su amor, hasta que en una de tantas le mandaron fotos y lo vio a él caminando con otra mujer y con un niño. O sea, no solo había infidelidad, ¿no? O sea, no solo había una aparente doble vida. Él obviamente le dijo que era su prima y que casi el niño pues era su sobrinito, y así fue como le dio la vuelta a esta mujer. Sin embargo, pasó el tiempo, ella se embarazó, él sí se hizo cargo de este embarazo, pero ahí le dijo: te tengo que hacer una confesión. ¿Cuál fue la confesión, mi amor? ¿Qué te dijo y cómo te lo dijo?
2: Bueno, me dice, bueno, para que quería hacer las cosas bien conmigo y chalala, y me dice: solo que tengo que decirte algo con respecto a lo que tú me mostraste hace un tiempo. Me dice: no es el pequeñín de la foto, no es mi sobrino. Ay, me dice, es mi hijo. Entonces, no manches, o sea, cuando me dijo eso, pues ya te has de imaginar yo lo que sentí, ¿no? Casi me muero ahí.
1: Sí, claro, digo, y eso que ya más o menos medio te la olías, o sea, ya tenías la información con fotos y todo el rollo, y aún así me imagino que tenías la esperanza de que no fuera verdad, ¿no?
2: Exactamente, sí, porque pues él al principio todo lo negó, y de repente ya cuando se entera de esto, pues me dice que sí. Pero ¿sabes qué es lo peor? Que el niñito tenía aproximadamente 2 años, que es el tiempo que yo llevaba con él.
1: Hijo de Dios, ahí es donde ya las cuentas como que salen medio gachas,
2: sí,
1: ¿no?
2: Sí, o sea, es cuando ya como que te pones a pensar y dices: no manches, o sea, sí me veo la cara de mensa, pero sí, bien y bonito.
1: Pero literal, andaba contigo y al mismo tiempo que empezó a andar contigo estaba teniendo al chavito, que el chavito no tiene la culpa, ¿verdad?
2: Sí, claro, no.
1: ¿Y cómo se arregló esa situación, mi amor? ¿Se pudo arreglar? ¿Tú aceptaste las migajas o cuál fue la acción que prosiguió?
2: Pues tontamente al principio sí las acepté, porque pues dije, bueno, por lo menos lo aceptó y dijo que era su hijo, y según él no tenía nada que ver con la mamá del niño. Esta persona que según iba con él, pues no, si era su prima, nada más que pues él, para no ir solo con su niño, según, porque pues no creo que sea verdad, pues estaba con ella. Pero bueno, ya me la creí una vez más, voy a echarle ganas y vamos a comenzar de cero, ¿no? Y bueno, ahí voy otra vez. Y bueno, pasa el tiempo y haz de cuenta que ya como que los fines de semana se me desaparecía ya más de lo normal. La excusa de él era que como sus papás son de Michoacán, pues él, según esto, iba a ver a sus papás, ¿no? Y bueno, ya, yo decía, bueno, que ya. Lo que ya hizo que yo abriera los ojos y que derramara el vaso fue que ya casi cuando yo estaba, bueno, más bien mi embarazo se adelanta, y entonces la persona esta, pues ni sus luces. Yo me pongo mala y pues le empiezo a marcar, le marca a mi familia de que pues yo se me había adelantado el parto y que todo esto, y el señor pues ni sus luces, o sea, no dio señales de vida.
1: El señor con la otra familia, ¿no? Básicamente.
2: Pues sí, así tuvo que haber sido.
1: No, me cayó.
2: Bueno, me alivio. Tengo a mi bebé, me la detienen porque pues fue 7 meses mi nena. Y ya el señor como si nada, el lunes me marca y me dice que pues había visto el teléfono y tenía muchísimas llamadas perdidas mías, ¿no? que no tenía señal y que no sé qué, y que no me había podido tomar las llamadas, así como si fuera cualquier cosa. Y pues ya le dije, mira, sabes que ahorita no tengo ganas de hablar, nada más te quería decir que se me adelantó el parto, ya nació la bebé, si quieres verla, pues puedes venir y pues sirve que arreglamos todo esto, ¿no? Uh-huh. Y pues así como que ya te alivias y que no sé qué, ya le dije, mira, ya me alivié, ya no te voy a decir más, y ya le colgué obviamente, y pues ya se aparece, te digo, el lunes ya llega en la tardecita, y pues ya le dije que pues ya, o sea, que esto sí ya era algo que yo no iba a tolerar más, ¿no? Porque pues ya eran muchas cosas, y pues que no, me dijo que no, que sí no tenía señal, y que porque yo no sabía, pero que allá no hay señal, y que no sé qué, y dije, ay no, ya, como que el hecho ya de ver a mi bebé, pues eso como que me abrió los ojos y dije, ay no, voy a estar aguantando esto.
1: No, o sea, y no. Te voy a decir algo, mi amor, o sea, creo que fuiste migajera, pero no te pasaste de migajera, porque todavía le solapaste cuando obviamente le caíste en la mentira, sí, es verdad, te lo confesó, pero bueno, ok, ahí todavía tú accediste y aceptaste la situación y la circunstancia, pero si un hombre deja a una mujer en un momento tan vulnerable que es el parto de su propio hijo, híjole, es ese tipo de situación te deja mucho, mucho en claro con quién estás compartiendo tu vida, y la neta tomaste la decisión correcta, alejarte de esa persona, porque si no te valoró en el momento más vulnerable donde estabas trayendo a la vida a un bebé, o sea, haciendo el acto de magia más potente del universo, pues ¿qué te puedes esperar de esa persona, no?
2: Claro, así es. Y pues ya, este individuo sí me siguió buscando y que quería ver a su hija y que no sé qué, pero pues no, o sea, yo dije no, esto ya no, o sea, no va a volver a pasar, no voy a caer otra vez. Y pues fue solamente así como yo pude abrir los ojos y pues creer todo lo que desde un principio me decían, pero que yo pues tontamente no veía.
1: Pues es parte de la vida, mi amor. Es parte del aprendizaje. Qué bueno que al final saliste a tiempo de esa situación. O sea, que no fueron años ya también para darle un mal ejemplo también a tu hija de un hombre que no te valoraba. Y pues es parte del aprendizaje. Mi amor, gracias por compartir esta historia. ¿Qué canción le vamos a poner a esta migajera de la Qué Buena?
2: Quiero la de Se Manda Sola, de La Adictiva.
1: Órale, va, me parece perfecto. Pues te la pongo con muchísimo gusto. Gracias por estar con nosotros. Guapa, ¿cómo se grita en Pachuca?
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0: las migajeras de la que buena en cadena. Muchísimas gracias por estar una emisión más con las migajeras de la que buena. Soy el Yaco, soy el Chapulín. Muchísimas gracias por compartir y les dejo mis redes sociales. Arroba yo soy Yaco, todo con Y. Síganme, arroba yo soy Yaco en el Instagram. Mientras tanto les digo adiós. 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

0: 10-3.
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0: mi amor.
1: Hola.
0: ¿Cómo estuvo esa clase de hoy?
1: Bastante bien. ¿Llevas mucho tiempo esperándome?
0: Un poco, pero te quiero mucho, mi amor.
1: Sí, pero por favor, apúrate que pueden vernos.
0: Bueno, pero ¿hasta cuándo vamos a seguir ocultando lo nuestro? Es que no te das cuenta.

0: 1025.
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7: ¿Estás pensando en una nueva pantalla para ver el Mundial? Antes de gastar tu dinero, escucha esta información.
8: Antes, durante y después del Mundial, la Profeco es el árbitro en tus compras. Escucha Revista del Consumidor.
7: El Laboratorio Nacional de Protección al Consumidor analizó 49 pantallas LED de entre 40 y 65 pulgadas.
8: Todos los modelos analizados son Smart TV y permiten conectarse por Wi-Fi a servicios y plataformas de contenidos audiovisuales en línea.
7: Lo que debes saber:
8: las pantallas LED no necesitan fluorescencia para iluminarse y gracias a ello tienen algunas ventajas. Consumen menos energía, dan más brillo, colores precisos y reproducen videos de formatos avanzados.
7: Actualmente existen tecnologías como OLED, QLED y Mini LED que buscan

0: obtuvieron puntos en su calificación.
1: Para evaluar la calidad de audio, el laboratorio implementó una metodología propia que le permitió identificar la fidelidad y la distorsión del sonido.
0: Aunque la mayoría de las pantallas integra bocinas sencillas por su diseño delgado, algunas cuentan con conexiones o salidas de audio digital, ideales para conectar barras de sonido o teatros en casa.
1: También se evaluó la información comercial, porque esta es indispensable en todos los productos que adquirimos.
0: Casi la mitad de los modelos analizados no cumplieron con todos los elementos para hacer válida la garantía.
1: En 7 pantallas se piden más requisitos de los establecidos para hacerla efectiva.
0: Además, los instructivos de 5 modelos no presentan todos los requisitos de información. De los 49 modelos analizados, la mayoría obtuvo una calificación general de muy buena.
1: Esto significa que ofrecen un desempeño ideal para ver televisión abierta en alta definición, películas y contenido en streaming.
0: Incluso, 3 modelos lograron una calificación global de excelente.
1: Y algo interesante es que hasta los modelos con las calificaciones más bajas ofrecen un desempeño aceptable para contenidos básicos y videos por internet.
0: ¿Cómo andan en su relación precio-calidad?
1: Las pantallas de 40 y 43 pulgadas tienen un rango de precios de menos de 3,000 a más de 6,000. La mayoría de ellas calificaron con MB.
0: Los modelos de 50 pulgadas son buenos y muy buenos en calidad. Andan de 4 a 8,000 pesos.
1: De las pantallas de 55 y 58 pulgadas, la más accesible calificó con MB. Cuesta poco más de 5,000 pesos.
0: Las más caras de este tamaño calificaron con excelencia. Una cuesta alrededor de 18,000 pesos y la otra casi 21,000.
1: De los modelos de 65 pulgadas, el de precio más bajo está en poco más de 8,000 pesos y es muy bueno en calidad.
0: En cambio, otro que obtuvo una calificación menor llega a más de 20,000 pesos.
1: El modelo de 65 pulgadas que logró la excelencia tiene un precio de casi 25,000 pesos.
0: Antes de comprar una pantalla, toma esto en cuenta.
1: Sé honesto, ¿realmente necesitas pagar por atributos adicionales? Porque sí, muchas veces terminamos pagando funciones que nunca usamos.
0: Verifica qué conexiones incluye.
1: Y revisa las apps integradas y servicios de streaming disponibles.
0: Recuerda que algunas plataformas requieren suscripción para funcionar.
1: Tips: solicita que te sellen la garantía. Es indispensable para cualquier reclamo.
0: Fotocopia el recibo de compra. El papel térmico se degrada, se borra y por eso debes contar con una fotocopia o respaldo digital.
1: Analiza si contiene la garantía extendida. Algunas tiendas ofrecen ampliarla.
0: Implica un gasto adicional que, ante una avería, puede incluir la reparación o la sustitución de la pantalla.
1: Para conocer más detalles del estudio de calidad de pantallas LED, así como recomendaciones para instalarla y cuidarla, consulta la revista del consumidor en su versión impresa o digital. Revista del Consumidor Radio.
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0: 10:42.
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0: 10:51.
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2: 11-2.

0: 11:24.
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4: ¿Sabías que en México 3 de cada 10 niñas menores de 15 años han faltado a la escuela porque estaban menstruando?
5: No porque estuvieran enfermas,
4: sino porque no tenían una toalla sanitaria, porque el baño de su escuela no tenía agua, jabón ni papel. O simplemente porque nadie les explicó que lo que les estaba pasando era completamente normal. La menstruación es un proceso biológico que se presenta en todas las personas con útero. Es tan natural como respirar, como parpadear.
5: Sin embargo, durante milenios, la humanidad le colgó etiquetas terribles.
4: En culturas antiguas, la mujer que menstruaba era vista como impura, como portadora de fuerzas negativas. Su sangre se consideraba sucia
5: y se decía que podía contaminar los campos de cultivo.
4: Hoy, en pleno siglo XXI, aún persisten estigmas, tabúes y mitos que impiden vivirla con dignidad. Por eso, en la agenda mundial, hoy se habla de menstruación digna
5: y de pobreza menstrual.
4: Este último término se refiere a la imposibilidad de adquirir productos de higiene menstrual por falta de recursos económicos. En México, más del 40% de las mujeres en edad de menstruar
5: vive en situación de pobreza,
4: lo que significa que muchas tienen que elegir entre comprar comida o comprar toallas sanitarias. Según la segunda encuesta nacional de gestión menstrual, elaborada por UNICEF México en 2025, el 67% de las encuestadas no contaba con productos de gestión menstrual en su escuela o lugar de trabajo ante un imprevisto. ¿Te imaginas tener que enfrentar esa situación cada mes? Pero las cosas están cambiando. Colombia fue el primer país de América Latina en eliminar el impuesto a los productos de higiene menstrual. Y México siguió el camino. Estados como Colima, Hidalgo, Tamaulipas, Quintana Roo y la Ciudad de México otorgan licencias menstruales para ausencia laboral cuando el dolor es incapacitante. Y existe una estrategia nacional por una menstruación digna que lleva campañas informativas y kits de gestión menstrual
5: a estudiantes de secundaria y bachillerato en todo el país.
4: La menstruación digna debe entenderse desde tres dimensiones: bienestar físico, con acceso a productos, baños dignos y atención ginecológica; bienestar mental, combatiendo la vergüenza y el miedo que genera el estigma; y bienestar social, erradicando las cargas culturales negativas. Su propuesta es clara: el tema debe dejar de tratarse como algo privado, porque nos compete a todos como sociedad. Menstruar no es un castigo ni una enfermedad.
5: Es biología pura.
4: Un proceso que merece ser vivido con información, con recursos
5: y sin vergüenza.
4: Si tienes una hija, una hermana, una amiga, una alumna o tú misma, habla del tema. ¿Cómo la pasas?
5: Convéncete de que el silencio no protege a nadie.
4: Hablar de menstruación no es indiscreción.
5: Es salud.
4: Es educación.
5: Es derecho.
4: Porque cuando una niña falta a la escuela por no tener una toalla sanitaria, no es ella quien falla, es la sociedad entera. Con información de la licenciada María Isabel Salazar Gómez, del Programa de Salud Sexual Integral de la Facultad de Medicina de la UNAM. Un guión de Leonardo Santiago, con información del portal Ciencia UNAM. Les saluda Mónica Genis.

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2: La temperatura,
5: 16 grados.

0: 1140.
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0: 1149.
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13: La temperatura
0: 16 grados. 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

0: 12-1.
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0: 1-866-446-6.
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3: La temperatura
0: 15 grados.

0: 12:37.
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1: 12:53.
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5: La temperatura:
1: 16 grados.
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0: 1-4.
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0: 1-23.
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2: La temperatura
0: 16 grados.

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0: 1-833.
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0: 1:48.
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3: 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La temperatura:
0: 16 grados.
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0: 2-2.
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0: 2023.
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2: La temperatura.
0: 16 grados.

0: 229.
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0: 251.
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4: La temperatura:
0: 15 grados.
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0: 259.
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0: 3, 2.
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0: 320. 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
1: La temperatura
0: 15 grados.

0: son las 3:30.
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0: 353.
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4: 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La temperatura
0: 15 grados.
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0: son las 4.
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2: 4:03.
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0: 425.
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2: La temperatura
0: 15 grados.

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0: 454.
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3: 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La temperatura
0: 15 grados.
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0: son las 5.
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0: 653.
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0: 519.
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0: 5532.
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0: 626.
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0: 6:38.
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0: 652. 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

0: Muy buenos días, estos son los avances en De Cara al Poder. Le voy a platicar que clausuran establecimiento por presuntos procedimientos estéticos irregulares en Durango. Le tendré los detalles. El municipio de Durango tendrá que disminuir en un 15% el gasto corriente por la disminución presupuestal federal, concretamente en materia de participaciones. Reconoce el gobernador Esteban Villegas desabasto de medicamentos y promete regularizar el tema en aproximadamente 2 meses. El gobernador Esteban Villegas advierte que no se vayan o no caigan en el canto de las sirenas a policías estatales, municipales y agentes de la fiscalía. Llamó a los elementos de seguridad a no dejarse tentar por la corrupción o la delincuencia organizada. Presencia de fuerzas federales fortalece la seguridad en Durango, afirma Óscar Galván, secretario de Seguridad Pública. Ayer estuvo en Durango ni más ni menos que la presidenta de la República, Claudia Sheinbaum Pardo, sostuvo encuentro con delegados federales. Esto y mucho más aquí en De Cara al Poder, nosotros comenzamos. ¿Qué tal? ¿Cómo le va? Muy buenos días. Bienvenidos a De Cara al Poder. Estamos arrancando ya nuestro resumen informativo con lo más importante que le hemos informado a lo largo de la semana. Quédese con nosotros hasta las 8 de la mañana y en punto de las 8 de la mañana le vamos a presentar las entrevistas con los personajes que marcan la agenda en Durango. Qué gusto acompañarle, qué gusto estar con ustedes hoy en este sábado 11 de julio ya del año 2026. Yo soy Dionel Sena, lo invitamos a que se mantenga con nosotros en esta sintonía informativa a través de la Qué Buena y Viva la Noticia. Ya son las 7 de la mañana con 4 minutos. ¿Qué le parece si le presentamos el clima? Le tenemos lista toda la información con Diego Hernández, que nos tiene lo más importante.
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2: Buenos días, Lionel, un gusto como siempre saludarte en esta fresca mañana de sábado. Llegamos ya al fin de semana en este sábado 11 de julio 2026. Y justamente como lo mencionas, vamos a arrancar platicando las condiciones que tendremos y serán presentes durante las próximas horas en la entidad de Durango. Y es que siendo las 7 de la mañana con 4 minutos... Te comento que para este sábado, circulaciones ciclónicas y una vaguada de niveles altos de la atmósfera en combinación con un canal

0: De baja presión sobre el norte del país generarán chubascos y lluvias fuertes a muy fuertes, acompañadas con descargas eléctricas en la entidad de Durango, con posible incluso caída de granizo. Por otra parte, también un anticiclón en niveles medios de la atmósfera mantendrá el ambiente caluroso, muy caluroso, sobre entidades del noroeste y norte de la República Mexicana. Precaución, para este sábado se prevén lluvias moderadas a fuertes en la Sierra Occidental, lluvias ligeras a moderadas y puntualmente fuertes en el resto del estado, incluyendo la ciudad capital. Para el próximo domingo también se prevén algunas precipitaciones importantes que se van a desatar o a presentar en todo el estado de Durango. Vamos a revisar cómo se encuentra la temperatura que se registra en este instante en nuestra entidad, siendo las 7 de la mañana con 5 minutos. En la capital registramos una temperatura ambiente de 16 grados centígrados. En Canatlán de las Manzanas en esos momentos registran 14 grados centígrados. Y por último, en El Salto, Pueblo Nuevo Durango, registran 11 grados centígrados. La máxima para El Salto será de 20 grados centígrados, la mínima de 11. La máxima para Canatlán será de 24, la mínima de 14. Y la máxima para la capital será de 26 y la mínima de 15 grados centígrados. Un día lluvioso también el que tendremos hoy y mañana. Parte también de lunes en todo el estado de Durango. Hasta aquí dejamos el clima para hoy. Mi nombre es Diego Hernández y recuerde algo sumamente importante. Disfrute del clima con mucha responsabilidad. Bonito día para todos y hasta muy pronto. Bye bye.
1: Gracias, gracias a Diego Hernández. Ahí está lo más importante de la información del clima. Hay que tener mucha precaución, por supuesto, porque las precipitaciones están a la orden del día. Oiga, le quiero comentar que el gobernador del estado, ya entrados en información, el gobernador Esteban Villegas Villarreal hizo un llamado tanto a policías estatales, municipales y agentes de la fiscalía a que no vayan a caer en el canto de las sirenas, que no sean tentados por temas de corrupción o ser invitados a la delincuencia organizada. Esta fue la advertencia que dio a conocer el Ejecutivo Estatal.
2: A todos los que trabajan en las diferentes corporaciones policiales que están al frente de ellas, pues que no vayan a caer en el canto de las sirenas, escuchar el canto de las sirenas, como en aquella ocasión, pues, que se tuvo que extinguir la policía municipal en la comarca lagunera, porque en aquel tiempo se decía que pues toda la policía estaba involucrada con el crimen organizado y se tuvo que extinguir, y bueno, después ya se repuso. Yo espero que los elementos tanto de la fiscalía como de la policía estatal y las policías municipales, porque hay mando único, no caigan en este tipo de juegos por nada, por algunos pesos que al final a veces hasta la vida les cuesta, o su libertad. Y ahí no hay y no va a haber en mi gobierno cero tolerancia. Si alguno cae en una de estas de estos operativos que se está haciendo con malas praxis, pues va a haber cero tolerancia para aquellos que lo hagan. Ya lo sabe el Ejército Mexicano, lo sabe la Guardia Nacional, lo sabe la FGR, porque bueno, en las mesas de paz lo platicamos de manera constante, igual de parte de ellos, igual de parte de ellos han dicho, si ustedes detienen algún elemento del Ejército, de la Guardia, o de alguna corporación federal que también esté haciendo mala praxis, también hay cero tolerancia de parte de ellos para con sus elementos. Sí, yo estoy de acuerdo que se hagan las revisiones, porque ni modo que las hagamos nosotros, porque al final son compañeros, y es muy bueno que la Guardia Nacional, que el Ejército Mexicano, lo que vea extraño, lo pueda revisar, y si hay algo malo, que lo pueda ejecutar.
3: Para Viva la Noticia, Lili Ortiz.
1: Ahí está la recomendación que da a conocer el Ejecutivo Estatal a todos los elementos de la Policía Estatal, Municipal, agentes de la Fiscalía, etcétera, etcétera. Oiga, la presencia de fuerzas federales en Durango, sin duda alguna, está fortaleciendo el tema de la seguridad en el Estado. Así lo reflexionó Oscar Galván, quien justamente es secretario de Seguridad Pública en la entidad.
4: Puesto, importantísima la presencia de estos grupos especiales. A ver, la presencia de la defensa y de la guardia ha estado aquí permanente, trabajamos todos los días desde el primer año de la administración, pero la presencia de estos grupos, bueno, pues nos permiten a nosotros garantizar que Durango siga transitando a un lugar, de los lugares, que sea de los lugares más seguros del país. Entonces, esta estrategia que se aplaude por parte de Estrategia Nacional, donde ha habido un sinnúmero ya de dispositivos, donde se han asegurado muchísimos vehículos y armas, pues bueno, nos sigue garantizando que Durango siga siendo de los estados más seguros del país. No ha habido un tema de temporabilidad, pero la verdad es que aunque vayan, van a estar listos para cualquier situación. Son los acuerdos nacionales, la estrategia, en cualquier momento que se pueda requerir este tipo de operativos van a ser solicitados.
3: Para Viva la Noticia, Lili Ortiz.
1: Lo que da a conocer el secretario de Seguridad Pública en la entidad. Oiga, se está confirmando por parte de la Fiscalía del Estado la detención de un presunto responsable del homicidio del médico Eric David. Justamente la fiscal del Estado, Sonia Yadira de la Garza Fragoso, dio a conocer pormenores acerca de esta detención.
5: Bueno, estamos con colaboración todavía con las autoridades para la localización de los probables responsables. A veces se tarda un poquito más, a veces un poquito menos, pero casi en todos los casos hemos logrado la detención de las personas. Caso reciente, pues un homicidio que estaba pendiente, donde fue detenida una persona por autoridades federales y tenía una orden de aprehensión que precisamente se había girado en 2022, en diciembre, y se había hecho un cambio de nombre para 2023, que se tuvo más precisión sobre el probable responsable. Sólida y señalamientos directos, de hecho uno de ellos ya está sentenciado, uno de los responsables ha participado en el proceso, el papá del doctor, como ofendido, como víctima indirecta, y bueno, a través de su asesor jurídico, la carpeta de investigación está a su disposición, como la tuvo desde la primera vez que lo atendí y que se le dio copia de la carpeta de investigación. No, él lo tiene claro, el señor, que es la persona que participó, o sea, porque hay fotos, hay videos, él ha tenido disposición la carpeta y lo sabe, y desde el primer momento que se presumió la detención de la persona, se estableció contacto con el general del ejército y se le hizo saber de la orden de aprehensión. Ellos tenían algunas dudas sobre la identidad de la persona porque se cambió el nombre. Una vez que se tuvo la certeza, bueno, pues ya también le sirvió mucho el que existía la orden de aprehensión, y estamos en coordinación con Fendo, que es quien se llevó la carpeta de investigación por la flagrancia para la ejecución de la misma. Incluso ya hubo oficios de colaboración. Claro que sí, siempre y cuando, bueno, las condiciones se den. En el caso de del imputado anterior, el papá aceptó que se llevara de un juicio abreviado y que fue la pena mínima menos un día nada más.
3: Para Viva la Noticia, Lili Ortiz.
1: Vamos a pasar a otro orden de ideas, y es que el alcalde de Durango, José Antonio Ochoa, coronó a campeones de la Copa Durango 2026, cumple así sueños en la cancha.
6: La Copa Durango el 2026 llegó a su gran final. Toño Ochoa coronó a las y los campeones de un torneo que reunió a 74 equipos y a más de 850 niñas, niños y jóvenes, consolidando un espacio donde el deporte, la convivencia y la unión familiar fueron los grandes protagonistas.
7: La verdad, bien contentos, el ambiente que se vivió, no solamente el día de hoy, sino todas las jornadas de Durangol 2026, fue un evento lleno de emociones, fue un evento donde obviamente buscamos impulsar el deporte.
6: Además de premiar a los primeros lugares con incentivos económicos, trofeos, medallas y uniformes, Durangol también abrió oportunidades para el talento duranguense. Vicente Alaniz fue seleccionado por visores del Club América, mientras que Mayra y Alexa vivieron la experiencia de los octavos de final de la máxima fiesta del fútbol.
8: Fui a una visoría, ya me ayudaron unos, que muchísimas gracias por ayudarme, y pues al último quedé. Échale ganas, muchísimas gracias a Toño Ochoa. que Dios se lo pague. Muchísimas gracias.
6: Finales se disputaron en la unidad deportiva del fraccionamiento Guadalupe, donde las familias disfrutaron de una jornada llena de emoción y reconocieron el esfuerzo de quienes dejaron todo en la cancha durante esta primera edición.
9: Estuvo muy bueno, la verdad, muy competitivo, y muy orgulloso del equipo que se nos dieron los resultados con todo el esfuerzo que hicimos.
6: Con una primera edición llena de emociones, nuevos talentos y sueños cumplidos, la Copa Durangol se consolida como un proyecto impulsado por Toño Ochoa para seguir fomentando el deporte, la sana convivencia y el desarrollo de la gran familia duranguense, porque este es el camino. Para Viva la Noticia, Ricardo Casillas Bravo.
1: Vamos otra vez porque el gobernador del estado, Esteban Villegas Villarreal, descartó que Fermachem vaya a generar algún impacto ambiental por su instalación allá en la comarca lagunera de Durango.
2: Está muy, muy amarrado en Lerdo, porque ahí, en ese lugar, es por donde pasa el ducto de gas, es por donde pasa el ferrocarril y están las dos carreteras. Tanto la federal, tanto la de cuota como la libre. Entonces, ese es el mejor lugar para poderlo hacer. Está bien lejos del cañón de Fernández. No tiene nada que ver con el tema de contaminación. Nada, absolutamente nada. E incluso le voy a pedir a la empresa y a Arturo Ortiz que a lo mejor tenga una reunión con ustedes, con los medios de acá de Durango, que ahora tuvieron con los de La Laguna, para que les expliquen toda la tecnología que trae Fermachem y ustedes nos ayuden a difundir que no hay absolutamente nada que pueda lastimar ni el suelo, ni la flora, ni la fauna, mucho menos el agua de la comarca lagunera. Ahora, yo les recuerdo, el agua que va a llegar a las familias de la comarca lagunera pasa por una potabilizadora, en cualquier caso que se pudiera decir. Allá hay mucho metal pesado y pasa ya, el agua que les está llegando ya es potable, ya va fuera de está dentro de todas las normas para que se pueda utilizar el agua que les va a llegar a todas las personas de la comarca lagunera, tanto de Durango como de Coahuila. Entonces no tendrían por qué tener ninguna preocupación de esto. Si alguien lo quiere hacer político, lo pueden hacer, ya lo han hecho en otras ocasiones, pero yo creo que la laguna, los verdaderos ambientalistas con los que ya platicamos, los verdaderos defensores de la naturaleza con los que también ya platicamos, no tienen absolutamente ninguna duda de que esa empresa no solamente no va a contaminar, sino al contrario, va a llevar un desarrollo a la laguna sin precedentes, sin precedentes. Y no pueden quedarse sin una empresa de ese tamaño, de ese calibre, que va a generarle a México el fertilizante que México no tiene ahorita, y que Pemex no lo está haciendo y no creo que le vaya a dar tiempo de hacerlo para poder suministrar de una manera más barata al campo mexicano el fertilizante que se requiere para poder sembrar el campo.
3: Para Viva la Noticia, Lili Ortiz.
1: Ahí las palabras del Ejecutivo Estatal Esteban Villegas Villarreal. Oiga, le quiero comentar que Moisés Nájera es el secretario de Salud en Durango. Habló acerca del tema de los elevadores del Hospital Materno Infantil que están operando. Sin embargo, él reconoce que las fallas obedecen más al uso inadecuado de los elevadores. Así lo comentó.
10: ¿Qué se repararon? ¿Funciona uno? Acuérdate, pues son elevadores, tienen más de 40 años de institución, pues son elevadores de uso continuo, son elevadores bastante fuertes. Hubo una campaña ahí de algunas compañeras que traen ahí una molestia por tema sindical, donde sacaban videos del 2024, si te recuerdas el 2024 también tuvimos esta crisis, y la realidad es que, no coinciden con la realidad. Ahorita que traigo problema también en el materno, que mucha gente no le gusta el lugar nuevo para esperar a la atención de sus familiares, es decir, los que están acá afuera. hicieron un cuarto bien hecho. No era una lona que se hizo en COVID, porque no estaba antes de COVID, pero que ellos no entienden que para los choferes de ambulancia, los choferes que llevan niños, pacientes, los niños son un riesgo, los mismos pacientes son un riesgo. ¿Por qué? Porque reverseas ahí arriba y se atraviesan. Entonces es una rampa de acceso vehicular y la utilizan peatonal. Entonces también tiene que ver la educación de uno como usuario. Entonces sí, la invitación es, puede haber inconformidad, es justo y también yo sé que es su derecho, pero tampoco es correcto como exponer al chofer nomás por un capricho mío de no atender el nuevo espacio, ¿verdad? Pero es en todos lados, digo, también tú sabes que se ha presentado en el Seguro, se ha presentado en Paseo Durango, se ha presentado en varios lugares. Es en el base al uso, sí, lo podemos presentar en cualquier momento, sí. ¿Qué detectó los muchachos que andaban trabajando? Que había un mal uso también. Se cierra el elevador y le hacen con las manos para alcanzarlo, para abrirlo y abordarlo. Entonces, eso es lo que daña la tarjeta. Es una antigüedad del elevador y luego conseguir la tarjeta. Ahorita lo que se hace es que ya tienen una persona adentro, pero ya afuera es donde detienen el elevador. Entonces, también el llamado es a los compañeros para que hagan un buen uso del elevador. Una de las cosas que dijeron, a ver, nomás imagínate tú, decían, no, es que recién operada o recién ya acaba de dar a luz y ya las hacían caminar. Nomás imagínate tú, con un útero que corre el riesgo de sangrar, el médico se va a echar ese problemón. La verdad es que es difícil, o sea, no lo va a hacer. Entonces, como que había cosas que no coincidían, pero vuelvo a lo mismo. ¿Por qué se crea también esto? Porque había un tema al interior con los compañeros que sacaban videos antaño, ¿sí?
3: Para Viva la Noticia, Lili Ortiz.
1: 7:21, vamos a la pausa, volvemos con más información aquí a De Cara al Poder.
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1: Estamos de regreso, continuamos informándole dónde más aquí en De Cara al Poder. Oiga, le quiero comentar que el gobernador del estado, Esteban Villegas Villarreal, ha reconocido desabasto de medicamentos y promete regularizar este abasto en 2 meses. También atribuyó la falta de algunos insumos a las fallas de distribución y anuncia cambios en el sistema de abastecimiento de la Secretaría de Salud.

0: Pues si lo que quiero es más dinero para salud, ya no hay de dónde agarrar dinero, y estamos trabajando con fundaciones incluso internacionales para poder abatir el rezago de salud que podemos tener. Yo creo que pronto tendremos un tema de prótesis, de todo lo que tiene que ver de ortopedia, con una fundación americana para niños, y eso va a reducir mucho todo el rezago que tiene el ISSSTE, el IMSS, nosotros con el tema pediátrico en ortopedia. Vienen algunos recursos federales, digo, recursos de organizaciones internacionales, donde estamos buscando equipamiento también para equipar nuestros hospitales de equipo que nos puede hacer falta, y estamos haciendo ahorita en este momento una reingeniería para que no falte medicamento en ninguna de las áreas que dependan del gobierno del estado. ¿Traemos falta de medicamento? Sí, hay que reconocer las cosas. El sistema a veces nos marca que no. Y entonces yo les digo, a ver, ¿por qué el sistema me marca que no? Y yo ando en los 39 municipios y la gente me lo reclama. Y de repente es del ISSSTE o del IMSS, pero al final falta. Y también con nosotros. Y me voy a la farmacia y faltan. Porque a veces el sistema es que cada región es distinta. Y no es lo mismo el medicamento que tengo que mandar a la zona indígena que el que tengo que mandar a la sierra, o el de la capital, o el de la comarca lagunera. No es el sistema me marca, estamos al 80, al 90%, sí, del total de medicamento, pero ese 20 que nos falta es el que se está necesitando en ese momento, en ese lugar, en esa zona. Y es lo que estamos tratando de ajustar para ver si este mismo mes podemos hacer una regularización de las claves. Tengo que poner un médico, tiene que ser médico el que esté en abasto de medicamento, porque a veces está un administrativo, y cuando está un administrativo, pues son números y cosas que a veces no le entiende a los doctores que le piden. Entonces tengo que hacer unos reacomodos en salud que nos permitan tener una misma comunicación, quitarlo del sistema administrativo, que el administrativo le ayude, pero que quien reparte el medicamento entienda lo que le están pidiendo en los diferentes lugares. Y yo espero en un mes, dos meses a más tardar, poder regularizar este tema del medicamento que falta en lo que a nosotros corresponde.
1: Para Viva la Noticia, Lili Ortiz.
2: Lo que menciona el Ejecutivo Estatal Esteban Villegas Villarreal, oiga, va a ajustar Durango la recaudación y el gasto ante menor llegada de participaciones federales. Esto lo está reconociendo el secretario de Finanzas y Administración, Franklin Clorley.
0: Pues si lo que quiero es más dinero para salud, ya no hay de dónde agarrar dinero, y estamos trabajando con fundaciones, incluso...
3: Recuerden que el salario mínimo, el incremento, ha tenido un impacto en realidad entre la clase empresarial, porque al final todos están obligados ya a pagar un ISR. Antes, por el tema del salario mínimo, por la condición en la que estaba en el monto, se hacía un subsidio o un crédito al salario incluso. Hoy eso ya no existe. Entonces, todo eso implica que la economía formal se vaya trasladando a lo informal, y eso nos pega a todos en la captación de ISR y en nuestro caso de impuesto sobre nómina, pero para, con efectos para julio, en lo que resta del año. Eso es lo preocupante. Estar como lo decía el gobernador, realmente la, si te das cuenta, el 32% del presupuesto se va a la parte educativa, otro tanto por ahí del 16% se está yendo a salud, y el resto, bueno, pues está en las demás dependientes entidades, ¿no? Entonces no podemos sacrificar ahorita acciones de seguridad, de salud, de educación. ¿Qué estamos haciendo? Generando acciones de recaudación. No queda más. Ya del 30% en el caso del refrendo vehicular. En el caso del impuesto sobre la nómina, habíamos medido el máximo potencial, que era de 1.300 millones. Hoy estamos en el orden de los 1.150, más 1.100, 1.150 más o menos. Entonces ya la brecha es muy poca. ¿Qué hay que hacer? Buscar nuevos esquemas de recaudación. Por ejemplo, hoy estamos fortaleciendo la emisión de actas de nacimiento y de licencias de conducir, por ejemplo, en el extranjero, en Estados Unidos específicamente, porque eso nos puede generar una derrama. Hoy por hoy ya tenemos también, ya estamos generando los primeros pagos de remesas, también los estamos generando. Lo que les quiero decir es que hoy por hoy debemos de migrar de la forma de recaudación por vía de contribución a migrarla hacia la generación de ingresos por prestación de servicios, que es lo que tratamos de hacer. Eso es por un lado, ¿no? Tenemos tres vertientes, en resumen, las cuentos. Si se dan cuenta, este es el último que anuncia el gobernador. Después de esto, ¿qué viene? Ya la parte de operativos, en el caso de refrendo vehicular, prestación de servicios. Y otra vertiente, pues es ajustarnos el cinturón otra vez, no queda de otra, ¿no? Para generar o liberar flujo de efectivo que nos permita afrontar esta situación. Yo creo que ahorita ya que lo que queda es seguir con la parte de nómina. Habíamos iniciado ya el programa, lo hemos venido ejecutando, no a la velocidad que hubiéramos querido, porque también hay que ser muy responsables en cuanto a estar pidiendo los espacios. Sí hay escenarios en donde hay compañeros que no tienen ya materia del trabajo. Entonces también es importante ya rescindir ese tipo de plazas. Calculamos en un 18%, porque era la meta que teníamos, pero también era una meta
4: 1500,
3: más o menos, que era una meta

0: asequible en ese momento, hoy sigue siéndolo, pero pues en finanzas pues tenemos que tener un montón de cosas, ¿no? Pues por ahí del 9%.
1: Para Viva la Noticia, Lili Ortiz.
2: Bueno, y hablando también de este tema, el alcalde de Durango, José Antonio Ochoa, dice que el municipio también va a tener que disminuir hasta en un 15% el gasto corriente, y a partir de estas reducciones presupuestales del gobierno federal.
3: Siempre nuestra historia, nuestros orígenes, nuestras raíces, nuestras tradiciones, que somos una gran familia que ha construido estos 463 años, pero también una reflexión, un punto, una de inflexión de lo que queremos para los próximos años. Tenemos una visión de los próximos 25 años y el factor común es la unidad de la gran familia duranguense, el tener muy claro nuestros objetivos, en estar en paz, siempre pidiendo y trabajando por el progreso de Durango y por supuesto en unidad y en paz y en tranquilidad, pero siempre promoviendo a los ciudadanos, a la participación, el escuchar a los ciudadanos es una herramienta fundamental, y por supuesto que vienen grandes tiempos y momentos para nuestra ciudad. Dar la unidad de la visión que se tiene para los próximos años, y sobre todo en el trabajo, en el esfuerzo, en la humildad, en el escuchar a los ciudadanos, en la honestidad, pero sobre todo tener muy claro la visión de nuestros objetivos, de que tenemos una clara herencia que dejarles a las próximas generaciones. Somos una generación que nos ha tocado el punto de inflexión para llevar a Durango a mejores condiciones de bienestar, y lo vamos a hacer con ese compromiso y esa entrega y el amor que le tenemos a nuestra querida tierra. El año es un punto de partida, lo he dicho, 1,000 millones de pesos en infraestructura que vamos a invertirle, que ya le estamos invirtiendo en vialidades, en pavimentación, en nuevas clínicas de salud. El lunes abrimos la tercera clínica de seguro familiar, por poner otro ejemplo, en comedores comunitarios. Bueno, estamos trabajando en todos los sectores, en las necesidades más sentidas por las y los duranguenses, y por supuesto que estamos muy, muy conscientes del compromiso, pero también estamos muy esperanzados en el futuro que estamos construyendo para las y los duranguenses.
4: Va la noticia, Ricardo Casillas Bravo.
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0: A estos cuartos de final del Mundial 2026, que está llegando ya prácticamente a su recta final. Pero antes, vamos a iniciar con noticias importantes y más específicamente de los mexicanos que tuvieron una gran participación en esta justa internacional. Es el caso de Julián Quiñones, este mexicano, colombiano, mexicano, que, pues bueno, prácticamente se puso ya como un ídolo prácticamente para nuestro país con sus sobresalientes actuaciones en esta justa y se rumora que ya ha despertado el interés de un gigante de Europa. Les cuento que, según fuentes cercanas que siguen a Julián Quiñones, se habla de un posible interés del Chelsea. Así es, aunque su equipo allá en Arabia Saudita no lo vendería luego de renovarlo. Tras una brillante Copa del Mundo con México, se especula que uno de los clubes poderosos de Inglaterra buscaría a Quiñones. La selección mexicana dejó buenas sensaciones este verano, aunque el resultado fue prácticamente el mismo de todos los mundiales desde 1994 hasta la fecha. Pero algunas actuaciones individuales parecen haber despertado el interés de Europa, en este caso puntualmente del Chelsea. Y es que con 4 goles y 1 asistencia, empatando la marca del máximo anotador mexicano en la historia de las Copas del Mundo, a Luis Hernández y Javier Hernández, Quiñones se posicionó ante los ojos del fútbol internacional gracias a su gran estado de forma, recordando que llegó al torneo como campeón goleador de Arabia Saudita. Acaba de renovar con su equipo allá justamente en aquel país. Se ve complicada la salida, pero es importante mencionar que ya muchos clubes del orbe están volteando a ver a los jugadores mexicanos después de esta destacada participación individualmente para algunos de ellos en lo que fue este Mundial. Vámonos con más información, porque efectivamente vámonos con los partidos que tendremos para el día de hoy. También lo que ocurrió justamente el día de ayer. El jueves, mejor dicho, Francia elimina a Marruecos 2-0, mientras ayer España le gana 2-1 a la selección de Bélgica y con esto avanza a las semifinales del torneo. Partidos para hoy en punto de las 3 de la tarde, Noruega contra Inglaterra. Hoy más tarde en punto de las 7, Argentina contra Suiza. Ya está definida una semifinal y se trata ni más ni menos que de Francia enfrentando a España. ¡Qué partidazo tendremos el próximo martes en punto de la 1 de la tarde! Vamos a ver cómo les va hoy a estos 4 equipos. Noruega e Inglaterra, me parece que ciertamente puede salir como favorito a la escuadra de Noruega, y también Argentina contra Suiza hoy en punto de las 7 de la tarde. Para terminar, vámonos con información del Rey de los Deportes, porque Caliente de Durango se pospone el juego ante Tecos de los Dos Laredos por falla eléctrica. A tan solo minutos de haber cantado Play Ball, el club de béisbol hizo el anuncio oficial. El primer juego de la serie entre Caliente de Durango y los Tecos de los Dos Laredos, programado para la noche de este viernes en el Estadio Francisco Villa, fue suspendido debido a una falla en el suministro eléctrico ajena al inmueble, informó la organización rojinegra mediante un comunicado oficial. La decisión se tomó horas antes del inicio del encuentro, cuando ambas novenas ya se encontraban listas para disputar el compromiso correspondiente a la temporada 2026 de la Liga Mexicana de Béisbol. Se pospone el partido y tendremos actividades de fin de semana en el Volcán. Hasta aquí dejamos los deportes. Regreso contigo, Dionel. Gracias. Excelente fin de semana para todos y hasta muy pronto. Bye bye.
1: Gracias, gracias a Diego Hernández. Ahí está lo más importante de la información deportiva. Ya son las 7:39 y nosotros continuamos informándole, por supuesto. Le comento que al último corte en Durango se están reportando 23 casos confirmados de gusano barrenador, de los cuales 7 están inactivos. Esto lo confirmó el titular de la Secretaría de Agricultura, Ganadería y Desarrollo Rural, Jesús López.
2: Pero que a final de cuentas yo lo he mencionado, el que estén inactivos es donde pues el animal bovino, equino o canino que en su momento fue afectado por el gusano barrenador, se le hizo y se le generó la curación por parte de los dueños. Y después de un periodo donde ya sanó, pues se maneja como inactivo, pero al final de cuentas la mosca ahí está. Eso no quiere decir que si en Pueblo Nuevo el primer caso que pasó en el canino es inactivo, pues no quiere decir que ya no exista la mosca. Ahí está la mosca y estamos a expensas de que vuelvan a surgir más casos en la misma zona, en el mismo municipio.

0: porque desafortunadamente el no tener el apoyo de la mosca estéril en nuestro estado, pues nos genera el que la mosca vaya avanzando y no podamos controlarla, no podamos erradicarla. Y así va a ir avanzando en diferentes municipios. Ya tenemos en Vicente Guerrero, ya tenemos en Xúchil, ya tenemos en El Rodeo, ya tenemos en Coneto de Comonfort. Esto nos indica el que la mosca va avanzando muy rápido en la parte de su trayecto de vuelo. Va avanzando muy rápido porque ya hasta pensar en que, o ya que está en Santa María del Oro, pues vean la distancia de Pueblo Nuevo, que fue el primer caso, hasta Santa María del Oro. Pues nos indica que ya tenemos en varias partes de los municipios que en algunos a lo mejor ya está y no han reportado los casos los productores. Y aquí es el ya, porque también esto nos ayuda a nosotros de alguna manera comentarlo y decirle a Senasica: oigan, ayúdenos en la parte del barrido, que nos puede generar también el tener un control de la mosca, con el barrido de inyección de ivermectina a 20 kilómetros a la redonda de donde se presenten los casos, y eso nos ayuda a ir cortando el ciclo biológico de la mosca. Y mientras no lo hagamos, pues no vamos a poder avanzar en absolutamente nada. Vamos a seguir haciendo lo mismo, curando a los becerros, a los caballos, a los caninos que se vayan afectando. Y nada, son dos los de caninos, dos en caballos, y el resto son en bovinos. Ya hay casos sospechosos también de algunos municipios que no tenían la presencia de la mosca también en bovinos. Estos casos sospechosos que estamos esperando a que Senasica en los datos ya oficiales, pues lo haga precisamente oficial, que ya es positivo de gusano barrenador. No, la verdad es que ahí tendríamos que ver quiénes van a ser los encargados de la planta, en este caso de la producción de la mosca, si va a ser Estados Unidos, porque fue quien invirtió el recurso para poder darle funcionalidad a esta planta que está en Chiapas. Y ojalá y que si le toca a México, pues también algún porcentaje de mosca estéril, pues que también consideren a Durango.
1: Para Viva la Noticia, Lili Ortiz.
2: Bueno, cambiando de tema, le comento que está informando Carlos Ramírez, quien es el presidente de la Asociación Estatal de Padres de Familia, a que no se condicionen las inscripciones por cuotas escolares. Advierte que estas son voluntarias, aunque necesarias, así lo comento.
3: Que estamos ya a punto de cerrar el ciclo, es el próximo 15 de este mes, donde ya nuestros niños, niñas, jóvenes, pues inician un periodo, una recesión escolar de aproximadamente 3 semanas. Y pues bueno, nosotros como padres de familia, pues afrontar lo que viene para nosotros, que pues son el proceso de inscripción, el gasto que representa de útiles, zapatos, etcétera. Entonces, pues bueno, prepararnos para lo que viene y comentarles que estamos muy satisfechos con este cierre de ciclo que está culminando. Sí, qué bueno que me lo pregunta, porque es un tema que siempre, cada fin de cursos y cada inicio, pues es lo mismo. Quiero comentarles que, como ya todos lo sabemos, las cuotas son meramente voluntarias. Ojo con lo que voy a decir, también son muy necesarias, pero tampoco los directores o los docentes no deberían de condicionar la entrada a las escuelas, sobre todo las escuelas que tienen alta demanda, porque tal parece que piden hasta como un adelanto de la inscripción para poderles asegurar un lugar. Y eso pues está muy mal. Insisto, son voluntarias, pero son súper necesarias las cuotas, porque al final de cuentas no nos alcanzan las escuelas con el presupuesto que pudiera tener el Estado, la Federación o el municipio, y nosotros obviamente como padres de familia también tenemos que aportarle. Vemos que hay algunas escuelas, porque sobre todo en los medios de comunicación nos damos cuenta que es donde lo comentan, pues. Y hemos hecho lo propio cada vez que tenemos, no este tema nada más, sino cualquier otro tema. Tenemos una estrecha relación con la Secretaría de Educación. El doctor Guillermo Adame Calderón es un secretario de puertas abiertas que siempre nos ha tratado muy bien, y pues en ese sentido también nosotros estamos muy, muy tesoneros pues con los temas de los padres de familia. Cuotas varían mucho. Miren, hay escuelas pequeñitas que están a lo mejor en la periferia que cobran una cuota pues muy simbólica, ¿no? Que finalmente también es muy necesaria. como hay otras escuelas grandes de renombre que se van arriba de los 1500 pesos, entonces pues hay de todo, o sea, va como de los 200 pesos hasta los 1500, pues quizá pudiera haber algún aumento, no estamos enterados de ello, porque cada escuela tiene su propio criterio, entonces depende de cada mesa directiva en cada plantel educativo donde se prevén estos temas.
1: Para Viva la Noticia, Lili Ortiz.
2: Bueno, vamos a más información. La diputada federal por Durango, Verónica Pérez Herrera, dice que reservar por 5 años las conversaciones con Estados Unidos definitivamente debilita la transparencia en el país. Así lo comentó.
4: Es lamentable de verdad que para ustedes, los del oficialismo, la soberanía nacional consiste en proteger a narcopolíticos, narcotraficantes y esconder información. De verdad que duele decirlo, pero qué tan bajo y pobre nivel de políticos del oficialismo existe. Están muy confundidos y la verdad me preocupan, porque la soberanía no es reservar expedientes, esconder conversaciones diplomáticas o impedir que los mexicanos conozcan la verdad. La soberanía es defender a los mexicanos y a las mexicanas y enfrentarse a los criminales, aunque eso signifique enfrentarse entre ustedes mismos. Pero eso resulta inevitable hacer una pregunta: ¿qué es exactamente lo que tanto les preocupa que se conozca? ¿Por qué reservar durante 5 años las comunicaciones entre México y Estados Unidos relacionadas con los narcopolíticos? ¿Qué información consideran tan delicada que prefieren esconderla de los mexicanos? ¿Por qué mientras ustedes hablan de soberanía y de defender al país, a los únicos a los que están defendiendo es a los narcopolíticos? Y la verdad es que están muertos de miedo, no hay otra explicación. Miedo a que las investigaciones avancen, miedo a que la verdad siga saliendo a la luz, miedo a que el Mayo hable y confiese cuántos millones de pesos le invirtió a campañas políticas de muchos de ustedes, del expresidente y de la señora de las mañaneras. Pero esto no es solo un debate político, esto va mucho más allá de nosotros. Sus decisiones afectan a millones de mexicanos y mexicanas, porque Estados Unidos decidió no extender automáticamente el T-MEC y México entra en una etapa de revisiones anuales durante los próximos 10 años. ¿Y en qué se traduce esto? En una incertidumbre permanente para quienes quieren invertir, producir y generar empleos. Se estima que esta falta de certeza puede restarle hasta 1% porcentual al crecimiento económico del país y poner en riesgo 14.6 millones de empleos mexicanos que dependen directamente del comercio exterior. ¿De verdad alguien puede creer que esto no tiene relación con la desconfianza que hoy genera un país donde el gobierno responde con opacidad frente a investigaciones que involucran a personajes cercanos al poder?
1: Para Viva la Noticia, Lili Ortiz.
2: Bueno, le quiero comentar que han clausurado un establecimiento por presuntos procedimientos estéticos irregulares. Sobre el tema habló la fiscal del estado, Sonia Yadira de la Garza Fragoso.
5: Sí, recibimos una denuncia en donde un médico que no tiene la especialidad en cirugía plástica y reconstructiva, como lo establece la Ley General de Salud, como lo establece el reglamento de la Ley General de Salud, las normas oficiales mexicanas y nuestro propio Código Penal, que recientemente fue reformado el año pasado, está él usurpando una profesión, para empezar, porque una persona que estudia la especialidad en cirugía plástica reconstructiva, primero hace la especialidad en cirugía, son 4 años, casi 5 a veces, posteriormente hace la subespecialidad que ya es en cirugía plástica reconstructiva y se tiene que estar recertificando y pertenecer al Consejo Mexicano de Cirugía Plástica, porque así está establecido y conforme a las normas que establece la Ley de Salud. En cambio, muchos médicos generales que hacen una maestría en hidro, le llaman liposucción, y algunos diplomados creen que pueden hacer cirugías. Para empezar, ni siquiera cirugías pueden hacer, porque no tienen ni la especialidad en cirugía y mucho menos en el tema estético. Conforme a la reforma del año pasado, las penas por el delito de usurpación a profesión, que ya había subido, se va a subir una mitad más a quien usurpe haciendo una cirugía de carácter estético sin contar con la certificación. Bueno, ahorita está de 2 a 6 años, pero si le suben la mitad, entonces va a estar de 3 a 9 años. Entonces ya difícilmente alcanza una suspensión condicional de proceso y tiene que haber consecuencias. Y no solo es ese delito, o sea, vienen las lesiones o el daño causado, o si desafortunadamente la persona llegara a fallecer, pues del homicidio, aun cuando sea de culpa, pero también viene la responsabilidad médico-legal y la posibilidad de que pierda su cédula, incluso como médico general. Tenía la persona porque no había flagrancia, tendremos que trabajar una carpeta de investigación. Obviamente se cateó para obtener el expediente clínico, se clausura por parte de Copricet por no tener él las facultades para hacer cirugías o procedimientos mayores que son exclusivos de la cirugía plástica y reconstructiva, y se trabajará la carpeta de investigación para hacer lo correspondiente. Bueno, es la usurpación de profesión. Probablemente no causó lesiones, probablemente no causó un delito que lleva a la responsabilidad profesional, pero sí a la usurpación de profesión, porque no tenía las facultades. La gente que se haga una cirugía de esta naturaleza tiene que checar que su médico esté certificado. Y no crean que era porque fuera barato, cobraba como si fuera cirujano plástico. O sea, tenemos un caso de una persona que desafortunadamente está muy grave ahorita, le hizo una cirugía en cara y está muy, muy delicada de salud. Y bueno, hay consecuencias al respecto, y tenemos también a COFEPRIS y COPRICET, que ellos también ejercen en tema de responsabilidad administrativa sus acciones.
6: Reportó para Viva la Noticia, Roberto Meri.

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11: Estamos ya de regreso en este momento, ya a las 7:54 a.m. Oiga, confirma el gobernador del estado, Esteban Villegas Villarreal, que buscan atender invasiones en coordinación con la federación y el municipio. Señala que la intervención directa está limitada por tratarse de predios federales. Así lo confirmó.
12: El tema de las invasiones, yo sigo diciendo que no hay que permitirlas. Nos estamos poniendo de acuerdo con el alcalde y con su equipo para revisar el tema y no lastimar a nadie, y generar opciones también de a dónde hay que moverse, pero ya son muchas quejas las que tenemos por este tipo de invasiones, y yo le pediría de una manera respetuosa a todas esas familias o líderes que han hecho que esas familias se vayan para allá, porque a veces son los líderes, a veces sí tienen casa y son liderazgos que hacen que se vayan a ese lugar, que pongan su jacal para luego irse quedando con los espacios territoriales. Aunque el espacio es federal y por eso no hemos podido actuar, porque es federal, nos estamos coordinando el alcalde y yo ya con la federación para que nos dé oportunidad de poder entrar y regularizar este tema, porque es de mucho riesgo, es de mucho riesgo. O sea, los incendios, lo que sucede ahí es porque hay un riesgo. Cuando hay una invasión siempre va a haber riesgos y puede pasar algo, y no hay que permitirlo. Ojalá que todos entendamos esta parte y ya el alcalde y yo podamos verlo con los equipos correspondientes, revisar al 100% la parte jurídica, que hay que ver que esté derechos humanos metido en el tema también, para que no se viole nada de los derechos humanos que puedan tener las personas, y pues poder actuar en consecuencia cuando los dueños de los terrenos nos den oportunidad.
7: Para Viva la Noticia, Lili Ortiz.
11: Oiga, le comento que desde este viernes está en Durango la presidenta de la República, Claudia Sheinbaum Pardo. Ayer por la noche, tarde noche, tuvo una reunión importante con delegados federales. ¿Qué platicó con ellos? ¿Cuál fue la instrucción que les bajó de cara a lo que está por venir? Va a ser muy interesante cuando trascienda. También se ha confirmado que el día de hoy a la 1:30 de la tarde tendrá un evento en Gómez Palacio, concretamente para la entrega de viviendas en el desarrollo Infonavit Casablanca de aquel municipio. Se había hablado de que la presidenta pudiera estar supervisando los avances de la obra de la presa El Tunal número 2, sin embargo, esta información no se pudo confirmar, así es de que todo indica que va a viajar directamente hasta Gómez Palacio el día de hoy, esta mañana, para estar en este evento a la 1:30 de la tarde para la entrega de viviendas en el desarrollo Infonavit Casablanca, como le reitero, en Gómez Palacio. Oiga, aquí en Durango, Finanzas del Estado buscará más ingresos por servicios y va a reforzar operativos de recaudación ante el ajuste de participaciones que anunció la Federación para Durango. Esto lo comentó el secretario de Finanzas y Administración, Franklin Corley.
13: Recuerden que el salario mínimo, el incremento, ha tenido un impacto en realidad entre la clase empresarial, porque al final todos están obligados ya a pagar un ISR. Antes, por el tema del salario mínimo, por la condición en la que estaba en el monto, se hacía un subsidio o un crédito al salario incluso. Hoy eso ya no existe. Entonces, todo eso implica que la economía formal se vaya trasladando a la informal, y eso nos pega a todos en la captación de ISR y en nuestro caso de impuestos, pero para, con efectos para julio.
14: De, son de los 400 millones.
13: Así es, correcto. Esperan golpes así ya en lo que resta del año. Eso es lo preocupante. Ajustar, como lo decía el gobernador, realmente, si te das cuenta, el 32% del presupuesto se va a la parte educativa. Otro tanto, por ahí del 16%, se está yendo a salud. Y el resto, bueno, pues está en las demás dependientes entidades, ¿no? Entonces, no podemos sacrificar ahorita acciones de seguridad, de salud, de educación. ¿Qué estamos haciendo? Generando acciones de recaudación. No queda más. Sí, traemos un rezago ya del 30% en el caso del refrendo vehicular. En el caso del impuesto sobre la nómina, habíamos medido el máximo potencial, que era de 1.300 millones. Hoy estamos en el orden de los 1.150, más 1.100, 1.150 más o menos. Entonces ya la brecha es muy poca. ¿Qué hay que hacer? Buscar nuevos esquemas de recaudación. Por ejemplo, hoy estamos fortaleciendo la emisión de actas de nacimiento y de licencias de conducir, por ejemplo, en el extranjero, en Estados Unidos específicamente, porque eso nos puede generar una derrama. Hoy por hoy ya tenemos también, ya estamos generando los primeros pagos de remesas, también los estamos generando. Lo que les quiero decir es que hoy por hoy debemos de migrar de la forma de recaudación por vía de contribución a migrarla hacia la generación de ingresos por prestación de servicios, que es lo que tratamos de hacer. Ajustarnos el cinturón otra vez, no queda de otra, ¿no? Para generar o liberar flujo de efectivo que nos permita afrontar esta situación. Lo que queda es seguir con la parte de nómina. Habíamos iniciado ya el programa, lo hemos venido ejecutando, no a la velocidad que hubiéramos querido, porque también hay que ser muy responsables en cuanto a estar pidiendo los espacios. Sí hay escenarios en donde hay compañeros que no tienen ya materia del trabajo, entonces también es importante ya rescindir ese tipo de plazas, ¿no?
14: ¿Desde que hicieron
13: ustedes el año? 18%, porque era la meta que teníamos, pero también era una meta asequible en ese momento. Hoy sigue siéndolo, pero pues en finanzas pues tenemos que tener un montón de cosas, ¿no?
15: Para Viva la Noticia, Lili Ortiz.
11: Bueno, pues ahí está lo que dice Franklin Corley acerca de los ajustes, las maromas financieras que en un momento dado van a tener que hacer las distintas direcciones de finanzas para poder soportar el que no hayan llegado estos recursos de parte de la Federación, hablando de las participaciones, por supuesto. Sobre este particular también habló Obed Jiménez, director de Finanzas y Administración en el municipio de Durango. Dice que el gasto corriente se tiene que reducir en un 30% ante estos recortes presupuestales.
16: De hecho, es así, la fórmula federal tiene varios conceptos, varios criterios que considera, pero uno de ellos, el más importante, obviamente, es el fortalecimiento del ingreso propio en lo referente a todos los conceptos que pertenecen al municipio, como predial, traslado de dominio, aprovechamientos, derechos, entre otros. y obviamente entre un municipio, entre más ingresos propios tenga en la fórmula federal, también se ve beneficiado. Ahí es muy importante mencionarlo, que ya con antelación, desde que antelación lo hemos venido trabajando, en el sentido de que bajo la instrucción de nuestro presidente Toño Ochoa, y en ello agradecer a mis compañeras y compañeros directores, que nos hemos sumado, hemos cerrado filas para contener el gasto administrativo. Esto es mantener el gasto en papelería, en combustibles de los vehículos utilitarios, como evitar la contratación de más personal, sino por el contrario, estar revisando muy minuciosamente el trabajo de todos y cada uno de las compañeras y compañeros que trabajamos en el municipio.
17: Para Viva la Noticia, Ricardo Casillas Bravo.
11: Y el gobernador Esteban Villegas Villarreal dice que se va a buscar que ajuste de 400 millones de pesos se aplique de manera gradual. El gobernador asegura que va a gestionar ante Hacienda un esquema que permita amortiguar el impacto en las finanzas estatales.
18: Lo hace en general. Como es en participaciones, es general. El que tiene que hacer los recortes ya por dependencia soy yo. Yo tengo que decidir
19: en dónde ajusto.
18: ¿Qué estoy tratando de hacer? Lo que les platicaba hace unos días con el secretario de Finanzas, tratar de recaudar un poquito más, tratar de generar descuentos para que la gente se pueda regularizar. Traemos módulos de recaudación en los municipios con temas de licencias, de placas, de todo lo que podamos. Con el gobierno federal traemos un acuerdo de que toda la gente que tiene cartera vencida en el SAT por alguna razón, nosotros la podamos cobrar y nos quedamos con un gran porcentaje de lo que podemos cobrar, y eso nos ayuda o nos puede ayudar a equilibrar un poquito, sí, y nos ayuda a equilibrar un poquito estos desajustes que tenemos, pero jamás le quitaríamos recursos a salud, que es donde más lo necesitamos, a seguridad, por supuesto, a educación y a bienestar y al campo.
19: ¿Por qué?
18: Porque seguramente el aumento que ellos tienen se está yendo en la parte de los programas sociales. Este es mucho dinero lo que se maneja en los programas. Digo, qué bueno que existan. Yo siempre he estado a favor de los programas sociales, pero no han recaudado lo necesario para poder
19: mantener
18: a todos los estados, no es solamente a Durango, es un recorte general, dicen es tanto por ciento, a nosotros nos tocan 400 millones este mes, mañana voy a México, mañana jueves, voy a México mañana a platicar con la

0: SEF y con Hacienda para que nos den oportunidad de esos 400 millones que nos están recortando, no nos los quiten en un solo mes porque nos pega mucho, sino que nos den oportunidad a lo mejor de irlo quitando poco a poco para que no sienta Durango el golpe tan fuerte, mientras nos podemos recuperar a lo mejor mes con mes con algunas otras cosas como las que he platicado el día de hoy.
1: Para Viva la Noticia, Lili Ortiz.
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0: Estamos de regreso, me da mucho gusto recibir aquí en el estudio, ni más ni menos que a la nutrióloga Karina Mireles, con la cual apenas coincidimos, apenas empezamos a platicar, y la verdad es que queremos abrir aquí un espacio, al menos una vez al mes, para platicar de temas que tienen que ver con tabús, con desinformaciones, con teorías sobre el tema de la nutrición, y por supuesto vamos a abordar al menos una vez cada mes con Karina Mireles estos temas desde una óptica muy profesional, como lo es, por supuesto, la profesión que ella desempeña, como lo es la ser nutrióloga. Bienvenida, Karina.
1: Muchas gracias.
0: ¿Cómo te sientes?
1: Un poquito nerviosa, pero bien.
0: Pero bien. Oye, y hemos seleccionado un tema, si lo recordarás, por ahí lo platicamos, empezamos a ver qué temas pueden, de alguna manera, hoy en la sociedad ser tabús. Y que de alguna forma, a partir de una óptica muy profesional como es la tuya, nos puedas orientar si son verdad o son mentiras. El ayuno intermitente, que es algo que yo siempre he pensado es el principal enemigo de los nutriólogos. Porque siempre que le dices a un nutriólogo ayuno intermitente, dice no lo hagas, por favor, te puede hacer daño, etcétera, etcétera. Pero hay testimonios de gente, me incluyo, donde funciona perfectamente para tener grandes beneficios, pero qué mejor que tú no lo...
1: O sea, tú ya lo has realizado.
0: Sí, por supuesto, tengo tiempo haciendo.
1: Ok, ¿has hecho el ayuno de cuántas horas?
0: Puede ser a partir de 12, a partir de 12 puedes llevarla a 16 y hasta 18. No me he atrevido a hacer el ayuno de 24 horas. Ajá. Hay algunos hasta de 48.
1: Sí.
0: Pero ya me parece un poquito más extremo. Pero en mi experiencia yo sí quiero platicar que es increíble cómo tu cuerpo se va adaptando. Porque yo soy de los que piensan que nuestros antepasados no comían tres veces al día, no comían cinco veces al día, y que dos guarniciones y que las colaciones, comían cuando se podía.
1: Claro.
0: Y aún así tenían grandes longevidades en cuanto al tema del tiempo que podían vivir.
1: Fuerza,
0: y de forma muy sana, ¿no?
1: Sí, sí, sí, así es. Pues mira, desde mi punto de vista nutricional, claro. Yo te platico que a mí se me hace el ayuno intermitente una maravilla. Y más que nada, porque
0: es la primera nutrióloga que escucho que lo dice.
1: No, a mí se me hace una maravilla, la verdad. Okay. La cosa aquí es de que hay que validar la información del ayuno intermitente y, por supuesto, llevar tu control nutricional. Ver con qué voy a romper el ayuno. En mi ventana de alimentación, ¿con qué voy a romper el ayuno? Quizá pueda ser que, no sé, a los especialistas que les has preguntado, es como de que, oye, pues quiero dejar de comer tantas horas, pero ya cuando voy a comer me voy a comer tantos taquitos, tantas
0: una hamburguesa, ¿no?
1: Una hamburguesa, ajá. Y muchas veces, yo también es algo que quiero dejar claro, el ayuno intermitente no es tener ayuno para que en tu ventana de alimentación consumas todo lo que se te antoje.
0: Cierto.
1: Sino que al contrario, es que lleves un control nutricional. A mí se me hace súper importante, y aquí quiero abordar, por supuesto, qué es, cómo se puede hacer, por supuesto también cómo realizarlo, los beneficios que te da. ¿Y qué es lo que debes de consumir en tu ventana de alimentación y también, por supuesto, en tu ventana de ayuno?
0: Regularmente el ayuno lo deben romper acorde a las recomendaciones de los nutriólogos con alguna proteína, ¿no?
1: Sí, se recomienda que sea con tu platito, por supuesto, con los tres tipos de alimento, proteína, carbohidratos complejos y tu fibra, ¿sí? Eso es lo que se recomienda. Pero muchas veces también no hay la forma de hacerlo. Que dice, ¿sabes qué? Pues estoy en la oficina, no puedo hacerlo. Traigo mi snack de almendras, traigo mi snack de frutos secos. No hay problema que rompas tu ayuno con alguna fruta.
0: Okay. ¿Sí? Oye, y hablando del ayuno, porque mucha gente, pues evidentemente hay mitos en torno al tema. Uh-huh. Hay gente que lo utiliza solamente para bajar de peso. ¿Pero tiene otros beneficios o no los tiene?
1: Tiene muchísimos beneficios.
0: A ver, platicamos.
1: Y en sí te quiero platicar también un poco que esto no es una dieta de moda, ¿sí? Ni es dieta ni es
0: no
1: la
0: es una
1: moda.
0: Dieta.
1: No es una dieta y no es la moda. Lo que tú me platicabas es una práctica ancestral, o sea, que viene desde nuestros antepasados. Si te pones a pensar, no sé, los cavernícolas, por ejemplo, ¿qué hacían con el ciclo circadiano de que salía el sol y era cuando ellos salían a cazar? Recolectaban, se metía el sol, se metían nuevamente a sus cavernas, a sus chocitas. y que pasaba de esa noche, toda la noche dejaban de consumir alimento y al día siguiente nuevamente volvían a salir, a cazar, a recolectar y nuevamente hacían lo mismo. Llevando esto que te gusta, 12, 14, 16 horas, que es lo que están haciendo ahorita con el ayuno intermitente. Entonces, si nos vamos desde nuestros antepasados, quiere decir eso, que lo que comentabas, que no estaban acostumbrados a realizar los 5 tiempos de comida, las colaciones y todo esto, y también debemos empezar a conocer nosotros nuestro cuerpo. Yo te preguntaba ahorita de que lo has hecho, hasta cuántas horas has llegado, porque hay personas que son aptas para hacer el ayuno intermitente y hay personas que no son aptas, ¿sí?
0: Caray, ¿cuáles serían las que no lo son?
1: Ok, mira, las personas no aptas, principalmente los niños, ¿sí?
0: Porque a los niños no.
1: No, ¿por qué? Porque están en un estado de crecimiento. Uh-huh. Sí, es verdad que el ayuno intermitente te va compensando o te ayuda a aumentar la función de la hormona de crecimiento, pero en los niños es diferente. Ellos el ayuno lo hacen durante la noche en su hora de sueño. Y en el adulto, el ayuno ayuda con la hormona de crecimiento, pero para aumentar el músculo, ¿sí? Entonces, pues con eso ya te pones más fornido.
0: De acuerdo.
1: Otras personas que no, los adolescentes menores de 18 años, también por lo mismo que están en su desarrollo, están en crecimiento, sus hormonas apenas se van desarrollando. Personas que no estén controladas con hipotiroidismo o diabetes mellitus tipo 1 o tipo 2. Obviamente las que están controladas, que tienen estas comorbilidades, sí les puede ayudar bastante el ayuno intermitente porque les ayuda bastante a regular su insulina y glucosa en sangre.
0: De acuerdo. Ahora, hablando del ayuno como tal, y que de alguna manera hay personas, te lo confieso, yo lo empecé a usar para bajar de tallas, para no estar con un sobrepeso con el que siempre lidié a lo largo de mi vida y que encontré el ayuno intermitente una excelente herramienta para poderlo realizar. Los ayunos regularmente, según la recomendación y lo que uno puede leer, porque a veces no vas ni con el nutriólogo, lo que bajas de redes, en el Facebook, etcétera, etcétera, pero dices que a partir de los 12 y luego de los 12 a los 14 entra una especie, ¿cómo se le llama? Hay tres etapas del ayuno, que es a las 12 horas, a las 14 y a partir de las 16. Incluso se habla que en un tiempo de ese ayuno puede haber incluso una renovación celular de
1: una
0: tu
1: autofagia.
0: Cuerpo, que es la llamada autofagia. Uh-huh. ¿Esto es verdad, Karina? ¿Realmente existe?
1: Sí, dentro de los beneficios que tenemos, te digo, el principal es que es gratuito y tú lo puedes hacer cuando tú quieres, ¿sí?
0: Okay.
1: Pero conociendo a tu cuerpo. La autofagia no es nada más que la reposición celular. A eso se refiere la autofagia. Entonces,
0: ¿y la autofagia la conseguimos a partir de qué horas? ¿Cuánto tiempo de
1: ayuno? Mira, de 12 horas estamos hablando solamente de un descanso digestivo, ¿sí?
0: De 12 horas.
1: 12 horas. A partir de las 14 horas ya comienza una autofagia en el cuerpo. ¿Qué quiere decir esto? Que el cuerpo empieza a reponer las células y a quitar todas las células dañinas, todos los radicales libres o las células incluso que pueden desarrollar ciertos tipos de cáncer. Dentro de uno de los beneficios que tiene el ayuno intermitente es esta parte que hay menos probabilidad de que padezcas el cáncer o incluso el Alzheimer.
0: Cuando practicas el ayuno intermitente a partir de las 14 horas.
1: 14 horas. Okay. Por supuesto, yo con mis pacientes lo que hago es empezar. Si nunca han hecho el ayuno intermitente, si me dicen, ¿sabes qué, Cari? Nunca lo he practicado, pero vamos a aventárnoslo.
0: Y hay que decirlo, cuando empiezas a practicarlo te vuelves loco.
1: Sí, porque
0: tu cuerpo está tan acostumbrado.
1: Mira, estás aquí con el reloj viendo nada más a ver a qué hora se te va a romper la...
0: Y a veces, y sabes también que me ha pasado a mí mucho y te comparto la experiencia que seguramente has escuchado testimonios en ese tema muchísimos, te da por tomar agua y a veces a nuestro cuerpo durante el día no le metemos agua. No es lo mismo meterle refresco, meterle café, que meterle agua pura. Y me he fijado que una manera de controlar el instinto del hambre cuando empiezas a practicar el ayuno intermitente es tomar agua y de alguna manera tu cuerpo empieza a calmarse. Es de verdad, a mí me parece fascinante y por eso hemos decidido abrir contigo este espacio con un especialista sobre los mitos de algunos temas que hay de nutrición y que hoy en día pues nos estás despejando muchas dudas.
1: Sí, mira, yo lo que les digo mucho a mis pacientes, si buscan su salud física, no deben de perder su salud emocional. ¿A qué me refiero con esto? Que obviamente si el ayuno intermitente te está causando un estrés, No es para ti. ¿Por qué? Porque lo único que me vas a hacer es que me vas a causar picos de cortisol y el ayuno no va a servir de nada.
0: Ya en su momento no platicaremos del cortisol, que me parece también fascinante y que es nuevo y que mucha gente apenas lo está conociendo.
1: Sí. Mira, te voy a platicar un poquito de los beneficios también que tiene el ayuno. Te los voy a nombrar. Principalmente la autofagia, lo que decíamos, que el cuerpo va quitando las células dañinas y se va reponiendo, por supuesto, ayuda en la piel. Principalmente.
0: En la piel también.
1: En la piel, no, luego se te empieza a ver. Mejora la sensibilidad a la insulina, lo que comentábamos anteriormente. Como no va a haber esos picos de azúcar.
0: Ah, claro, insulina, ¿a partir de cuánto tiempo de ayuno?
1: 14 horas.
0: De 14 horas, esto 14 es muy horas, importante. Ajá,
1: 12, 14 horas.
0: De no meterle nada,
1: No meterle nada.
0: O sea, nada de que hice trampita y un edulcorante. Porque también son peligrosos, ¿no?
1: Exactamente. Bueno, te voy a platicar los beneficios y más adelante te voy a platicar con qué podemos romper el ayuno y qué consumir durante nuestra ventana de ayuno, ¿sí? Ayuda a disminuir la grasa visceral. La grasa visceral obviamente es la grasita que está alrededor de todas nuestras vísceras.
0: ¿Eso es a partir de cuántas horas?
1: De las 12, 14.
0: O sea, a partir de las 12, 12 yo empiezo 14, a quemar grasa.
1: Exactamente.
0: Porque yo lo que he leído es que tu cuerpo empieza a comerse a sí mismo y lo primero que empieza a comerse es la grasa. ¿Es cierto esto?
1: Eso es verdad, sí. ¿Por qué? Porque nuestro cuerpo guarda toda la energía que no utilizamos en forma de grasa. Entonces, cuando empiezas tú a ya no darle más alimento, va a sacar esa grasa, la va a convertir en glucosa y es la que vamos a utilizar como energía.
0: Ok.
1: ¿Sí?
0: Bien.
1: Sí, me di a entender.
0: Bien, eso es, puedo ser testigo fehaciente de esto que acabas de comentar.
1: Ok, entonces la grasita visceral, esa grasa es muy difícil de
0: muy
1: quitar.
0: Complicada.
1: Muy complicada.
0: No sale ni con el gym.
1: Ándale, sí, o sea, la barriguita aquí la traemos tanto hombres como mujeres. La grasa visceral es súper difícil de sacar y el ayuno intermitente te ayuda bastante a regularlo.
0: De acuerdo.
1: Te ayuda a mejorar la concentración. ¿Tú sabías esto?
0: Te ayuda a mejorar la concentración.
1: También por los piquitos de azúcar. Ayuda a que el cerebro esté mejor concentrado.
0: Ok.
1: Entonces, eso también se me hace súper importante. Y lo que te comentaba del Alzheimer. El Alzheimer, hay varios estudios donde se demuestra que la principal causa del Alzheimer es las altas cantidades de azúcar en sangre que van dañando los neurotransmisores en cerebro.
0: O sea, ¿un diabético tiene más probabilidades de que te padezca de Alzheimer?
1: Sí, y si te das cuenta también, bueno, los pacientes diabéticos inmediatamente tienen un cambio de comportamiento, como que se vuelven más enojones, no sé si te has fijado en esto.
0: Como un tema de bipolaridad, ¿no?
1: Sí, ajá, y es también por esta situación, porque el azúcar, el alta de azúcar, no permite que los neurotransmisores conecten bien y rebota un poco la información y pues andan todos.
0: Explotan. Oye, ¿qué otros beneficios?
1: Ok, regula las hormonas, principalmente la grelina y la leptina, que son las hormonas del hambre y la saciedad. Obviamente la insulina, que también esta es una hormona, ayuda a prevenir el cáncer, mejora la digestión, mejorando la microbiota y por supuesto el sistema inmunológico, porque sabemos que la microbiota está muy, muy enfocada ahorita a lo del sistema inmunológico para disminuir la probabilidad de infecciones. Mejora la calidad del sueño, por supuesto, no sé si contigo pasó.
0: Sí.
1: Que duermes y descansas.
0: Duermes con mayor calidad.
1: Descansas. Y, por supuesto, regula la digestión.
0: Oye, me están preguntando la audiencia que si para practicar el ayuno intermitente hay que ir con un especialista o cuál es la mejor manera de empezar, Karina.
1: Ahí va.
0: Tú eres un especialista.
1: Sí. A sus órdenes.
0: Que vayan contigo.
1: A sus órdenes.
0: Muy bien.
1: Sí, yo les recomiendo mucho que no hagan las dietitas que les ponen en TikTok o todo esto. Todo se debe de llevar en control. Recuerden que cuerpo solamente tenemos uno, es nuestro único vehículo y no podemos estar experimentando con él a ver qué me cae, a ver qué no, a ver qué le meto, a ver qué le saco.
0: Y tampoco experimentar con evidencias ajenas, ¿no?
1: Exactamente.
0: O sea, cada cuerpo es distinto.
1: Volvemos a lo mismo. por ejemplo, en los pacientes que tienen diabetes hipotiroidismo, les debe de dar primero la luz verde su endocrinólogo, que me diga, ¿sabes qué? Todo está regulado, adelante, si quieres hacer ayuno intermitente te va a ayudar, pero si no tiene nada regulado en sus estudios, yo no puedo trabajar con eso, porque primero me la tienen que regular hormonalmente, ¿de acuerdo?
0: Ok.
1: Te decía que el ayuno se empieza igual poco a poco. Yo empiezo con un descanso digestivo, 12 horas, a la siguiente semana se aumentan a 13, a la siguiente semana 14, a la siguiente semana 15. Mi paciente me dice, ¿sabes qué, Cari? En 15 ya no aguanto porque ya siento que a las 14 mi cuerpo me está diciendo que ya necesita alimento, ¿sabes qué? Entonces tu tope son las 14 horas.
0: Las 14 horas.
1: Y ahí también es importante que conozcan su cuerpo, que lo escuchen, que sepan meditar sobre ya mi cuerpo está necesitando un poquito de alimento, un poquito de azúcar externo, uh-huh, porque ya se agotó todo esto, ¿sí?
0: Okay.
1: Entonces hay que saber que el ayuno intermitente es un trajecito a la medida, literal.
0: Y que no es para todos, como tú lo comentas.
1: No es para todos, así es.
0: Ahora, también me están preguntando que en cuánto tiempo ve uno los beneficios del ayuno intermitente.
1: Desde la primera semana. O sea,
0: ¿a la primera semana?
1: Sí, desde la primera semana. Obviamente los primeros 3 días, yo esto es lo que he checado en mis pacientes y en mí, los primeros 3 días son los difíciles, pero ya pasándonos al cuarto ya es más sencillo. Y desde la primera semana tú empiezas a ver una desinflamación, empiezas a ver que duermes mejor. Uh-huh. Por supuesto, la actividad física es muy importante mencionar que también tienes mayor rendimiento. Obviamente, vamos a lo mismo, se necesita la ayuda del control nutricional por parte de un especialista, porque no quiere decir que con el ayuno intermitente vayas a consumir menos alimento, sino que tus kilocalorías o la cantidad de kilocalorías que te corresponden solamente la vamos a poner en una ventana de 8, 6 o 12 horas.
0: Okay.
1: Entonces, hay personas que me dicen, ¿sabes qué? Yo me sentí de la patada con el ayuno porque me dieron náuseas, porque se me bajó el azúcar, porque, no pude entrenar correctamente como debería. Uh-huh. ¿Pero esto por qué es? Porque no cubren todo su requerimiento nutricional.
0: Okay. Pues
1: deben de cubrir su requerimiento nutricional para evitar que pasen estas cosas.
0: Oye, me están preguntando también que si el ayuno se tiene que hacer los 7 días de la semana.
1: No, yo por ejemplo les recomiendo que sean 5 días de la semana y 2 libres. Volvemos a lo mismo, no hay que estresar el cuerpo.
0: No hay que estresarlo. ¿Dos libres? O sea, ¿puedo practicarlo de lunes a viernes y sábado y domingo relajarme? ¿Relajarme a qué punto y a qué grado?
1: Tu cuerpo te lo dice. Ya no vas a consumir la misma cantidad de alimento que consumías anteriormente.
0: Uh-huh.
1: ¿Sí? Tu cuerpo va conociendo poco a poco todo esto.
0: Oye, me preguntan también, Karina, que si el ayuno intermitente ayuda de alguna manera a dejar de consumir alcohol.
1: Claro.
0: ¿Te apetece menos el alcohol?
1: Sí, por supuesto. Sí, por supuesto. Ayuda bastante, es menos la ansiedad. Volvemos a lo mismo, como hay una calidad mejor en cuanto al sistema nervioso central, okay, te ayuda bastante en eso.
0: Esto es muy interesante porque luego y también fumar podría en un momento dado inhibir ese consumo de tabaco. Esa es una pregunta propia, no que me la haya hecho la audiencia.
1: Yo creo que sí, por lo mismo que te hidratas mejor. Entonces tenemos menos ansiedad. Si te fijas, no sé, por ejemplo, en el cigarro, ¿qué es lo que hacemos?
0: Sí.
1: Uf, y sueltas, pero es esta parte de relajar al cuerpo. Y si tú estás más ocupado tomando agua, porque lo que buscas con el cigarro es tener algo en la boca, ¿sí?
0: Sí.
1: Entonces, si estamos hidratándonos mejor, es lo que ayuda completamente. Igual, comentarte que durante la ventana del ayuno, es muy importante no tomar ninguna bebida que tenga kilocalorías o que tenga azúcares, o lo que tú decías también, edulcorantes.
0: El edulcorante no, a pesar de que dice ahí que no tiene azúcar.
1: No, porque ya está.
0: Rompe el ayuno.
1: Uh-huh. La única que podemos utilizar, el único saborizante artificial o que podemos utilizar para darle un poquito de dulzor, es el stevia natural, la plantita.
0: Literal. La planta.
1: La pura plantita.
0: ¿Y es muy difícil encontrarla en algún centro comercial?
1: No, ¿sabes dónde la he encontrado? Aquí haciendo publicidad, sí, claro. En Home Depot. Ahí tienen las plantitas.
0: Las plantas.
1: Sí, yo ahí las he encontrado. Y la cosa es nada más arrancarle unas 8 hojitas, hervirlas en un litrito de agua y te toma el dulzor de la stevia.
0: ¿Y ese no rompe
1: ese
0: el ayuno?
1: Ese no te rompe el ayuno. Entonces te puedes hacer tu agua de Jamaica, que tampoco rompe el ayuno, en caso de que no la puedas tolerar así sin nada de azúcar. Te puedes hacer tu agüita de Jamaica sin ningún problema con la stevia. Agua mineral tampoco rompe el ayuno. Puede ser también estas agüitas.
0: El café sin azúcar también.
1: Café sin azúcar, pero no excederse, porque muchas veces se aprovechan demasiado del café sin azúcar, que dejan de tomar agua, dejan de tomar té, y lo que hacen es una descompensación y una deshidratación. Recordar que el café es diurético, también el agua de Jamaica, entonces hay que, por cada tacita de café, tomarte 2 vasitos de agua para compensar esa hidratación.
0: Okay. ¿Sí? Pues ahí está Karina Mireles, conózcala, escúchala, porque va a estar con nosotros al menos una vez al mes platicando de esto que es tan interesante, los mitos de la nutrición. Vamos a hablar de cualquier cantidad de temas que son tabús con ella, con un especialista, con una profesional en la materia. Karina, me pregunto.

0: Preguntan que dónde te pueden localizar, en dónde pueden tener más información ya
1: Ok,
0: contigo.
1: miren, en mis redes sociales, Karina Mireles, así estoy en Facebook,
0: Con K.
1: con K. Kari-Mireles con doble I, en, bueno, arroba, en Instagram o mi celular 618-225-9502. Solamente WhatsApp, llamaditas no
0: Solamente WhatsApp. Sí,
1: recibimos.
0: no, no.
1: Ajá,
0: ¿Para qué?
1: solamente WhatsApp.
0: De acuerdo, pues ahí está para que usted se ponga en comunicación con nuestra nutrióloga a partir de hoy de cabecera, que nos va a estar sacando de todas las dudas que hay en torno a muchas cuestiones que tienen que ver con la nutrición y que lamentablemente no lo sabemos y que muchas veces los consultamos más en redes sociales que alguna otra cosa. Karina Mireles está con nosotros aquí en De Cara al Poder y va a estar acompañándonos al menos una vez al mes con todos esos temas que sin duda alguna son muy, pero muy importantes. Karina, esta es tu casa, bienvenida.
1: Muchas gracias,
0: Gracias
1: gracias,
0: por estar
1: gracias,
0: aquí.
1: gracias.
0: Vamos a la pausa, volvemos, hay más invitados aquí en De Cara al Poder.
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0: días. Buen fin de semana a todos los que nos escuchan y nos ven.
1: Ay, disculpa que te hayamos desmañanado.
0: No, hombre.
1: Que andas circulando desde temprano.
0: Estaba escuchando a la nutrióloga.
1: Oye, ahorita. Qué interesante, ¿no?
0: Bien interesante.
1: Qué interesante.
0: El ayuno.
1: El ayuno.
0: Ahí nos quedamos platicando.
1: Y vamos a sacar muchos temas más con ella, si así nos lo permite, Karina Mireles, cada mes. Temas que son tabús, la dieta keto, cualquier cantidad de cosas que la verdad es que no estamos enterados. Y qué mejor que una profesional nos platique desde una óptica de esa altura y de ese nivel, si estamos bien o estamos equivocados.
0: Eso es lo que a veces nos hace falta, sí, y en el recurrir a profesionales.
1: Totalmente.
0: A veces ahí andamos inventando y es peor, profesional y personalmente.
1: Oye, y ya entrados en materia, sí. Alejandro, si así nos lo permites, durante la semana fijaste un posicionamiento sobre lo alarmante que es el desabasto de medicamentos que está viviendo el país y que lamentablemente la mayoría de las entidades no son la excepción. Durango no es la excepción, el propio gobernador lo reconoció durante la semana y haces una crítica muy enérgica al gobierno federal en ese sentido.
0: Sí, es una crítica firme porque es un problemón. O sea, lo más importante que tiene uno como ser humano, estás con una nutrióloga, es tu salud, es tu vida, es la de tu familia. Y no se puede esperar a recibir el medicamento cuando se necesita, cuando se tiene un padecimiento, cuando se tiene una enfermedad. Y lo toqué, como bien lo comentas, en la semana, porque me llamó demasiado la atención que la presidenta del Colegio de Enfermeras y Enfermeros, la de tu familia, y no se puede esperar a recibir el medicamento cuando se necesita, cuando se tiene un padecimiento, cuando se tiene una enfermedad. Y lo toqué, como bien lo comentas, en la semana, porque me llamó demasiado la atención que la presidenta del Colegio de Enfermeras y Enfermeros lo dijera públicamente, que no se alcanza ni el 50% del abastecimiento del medicamento. Y cuando ya ellos tienen la valentía como gremio de decirlo, lógicamente debe ser el mismo razonamiento y pensar de las médicas, de los médicos, de los doctores, de las doctoras, imagínate los pacientes. Entonces es un gran problema que la verdad no vemos cuándo pueda tener fin, porque no se reconoce. El adicto, el que tiene un problema, ¿qué es lo primero que debe de realizar? Reconocer que tienes un problema. Y en la federación todo está bien, se minimiza. Después ya de 8 años con esta recurrencia en este problema tan grave que es no tener medicamentos en los servicios de salud pública. Y un enfermo necesita su medicamento, en el grado que sea, desde una enfermedad mínima como puede ser una respiratoria. ¿Sabes qué pasa cuando mis hijas se enferman? Lo único y mi gran prioridad en la vida es que ellas puedan tener el medicamento para recuperar su salud. Imagínate para un niño que tiene cáncer y que el gobierno federal dice, no pasa nada, estamos bien, y sigan tratando de centralizar y de seguir con estos juegos de poder con el Insabi. ¿Existe el Insabi? ¿Existe la megafarmacia esta que anunciaron? Y que el CASA... Puras ocurrencias, no se puede jugar con la salud de los seres humanos. Es lo más valioso que tenemos.
1: Y aquí es cuando le encuentras mucha utilidad, por ejemplo, a lo que hacía el Seguro Popular.
0: Seguro Popular.
1: Que lo eliminaron
0: por un tema. Que lo regresen con el nombre
1: que quieran.
0: ¿No?
1: Pero el modelo servía mucho, ¿no?
0: Y te digo, es una crítica firme y enérgica porque no hacen nada. Inclusive no lo reconocen, lo minimizan. Dicen que no hay desabastecimiento de medicamentos. Entonces, por eso te digo que lo toqué en los medios de comunicación, porque ya que lo exprese el mismo gremio, las enfermeras y los enfermeros, y hay otra situación adicional también de gran impacto, cómo está afectando en la economía de las familias, porque al no encontrar la medicina gratuita que te debería dar el gobierno en los servicios de salud, ¿qué haces si estás enfermo y la necesitas? Pues la vas a ir a comprar a una farmacia privada. Entonces hay un impacto en la economía, en el dinero, en los bolsillos de las familias. Lo vas a ir a hacer porque lo tienes que, porque tu familiar, porque tú te sientes mal, porque tienes que atender el padecimiento, y la única forma es teniendo el medicamento correspondiente. Y les digo, pues no por arte de magia, estamos llenos de farmacias

0: vas por todos lados en todo el país.
1: Hay una gran demanda,
0: Ya hasta se
1: ¿no?
0: parecen estas tienditas que
1: De
0: abren
1: conveniencia, sí.
0: de conveniencia, que parece que abren por día.
1: Sí.
0: O sea, de verdad, para los diferentes estratos sociales, velos, pero por todos lados abren y abren y abren y abren. ¿Por qué? Porque la gente está teniendo que ir a comprar el medicamento que no está encontrando por derecho, como debiera, en los servicios de salud pública, en los centros y hospitales públicos.
1: Oye, ¿qué tanto llega a afectar la economía de una familia el tener que estar comprando medicamentos de esta índole y que a lo mejor sean recursos destinados para la educación, para la canasta básica, para muchos aspectos? ¿A dónde se está llevando a estas familias donde tengan ellos que dispersar recursos económicos propios de un presupuesto interno de cada hogar debido a este desabasto de medicamentos?
0: Definitivamente a que baje la calidad de vida, la dignidad de la vida, que tiene que ver mucho a través de la salud. Piénsalo así, Dionel. Conforme vamos teniendo más edad, cuando llegamos a ser adultos mayores, naturalmente, pues vamos teniendo deterioros físicos.
1: De acuerdo.
0: Y vamos a necesitar, para tener esa calidad de vida, seguramente a la necesidad de algún medicamento o alguna medicina. Tan es así que las estadísticas en casos de hipertensión y diabetes son grandísimos en nuestro país. De obesidad, ahorita que te vuelvo
1: Sí.
0: con lo de la nutricionista.
1: Sí.
0: Y si no te dan tu medicamento que tienes que tomar regularmente, diariamente, pues lo vas a tener que ir a comprar. Y entonces ahí es cuando nosotros hemos dicho, qué bueno, por ejemplo, que ya están en la Constitución programas como el del adulto mayor. Qué bueno. Pero si el adulto mayor recibe su apoyo económico y tiene que ir a comprar su medicamento porque no lo está recibiendo como debiera, de manera gratuita, en tiempo y forma, entonces pues se disminuye este apoyo del programa social porque el dinerito que está recibiendo lo está teniendo que ir a gastar en la compra de un medicamento que tiene que ver con el sí o sí para poder tener calidad de vida. Entonces, o sea, te estoy dando un ejemplo ahí muy
1: Sí.
0: concreto, pero es en todo. Entonces, vemos, por eso te digo que las farmacias privadas están creciendo, están llegando a todos los lados de la ciudad. A mí me impresiona que vas en una avenida principal y te topas con 10. Y es porque la gente pues tiene que atender su salud porque es lo más importante que tenemos. El gobierno, cualquier gobierno tiene tres grandes obligaciones iniciales. La seguridad de sus habitantes, la salud y la educación. Y si
1: Coincido.
0: hay una falla, yo te diría terminal, gravísima, en los servicios de salud y ni siquiera se acepta el problema, vamos a tener un problema, o sea, es un problema que se va a ir agravando conforme vaya pasando el tiempo y que va a ser costosísimo, porque si tú tienes a una población enferma, ¿qué es lo que te va a costar para volver a retomar que tengas una población sana como debiera ser?
1: Se politiza el apoyo, se politiza el tema del abasto de medicamentos en México
0: Pues
1: hoy en día.
0: yo creo que sí, porque han buscado, ahorita hablamos de el Insabi, la megafarmacia, 10, 15 conceptos diferentes, todos fallidos. Entonces sí, yo creo que están tratando de politizar algo tan fundamental, un derecho tan importante como es la salud de los mexicanos, de los duranguenses y de los seres humanos. Sí lo han hecho así. Y por eso es importante que de una manera eficiente y de manera urgente, sobre todo de manera urgente, se encuentren mecanismos claros. Estamos hablando de medicamento, de medicinas, para la adecuada compra, distribución y abastecimiento en los servicios de salud en nuestro país.
1: Oye, ¿y esto habrá de traer repercusiones para el gobierno federal de cara a lo que está por venir, procesos electorales importantes, por ejemplo el del 2027?
0: Yo creo que sí, pero como dices, no quiero politizarlo. Ojalá que lo primero es se tenga una solución concreta a la brevedad. Como te digo, hablemos de esta parte, que haya estos mecanismos eficientes para que se compre bien el medicamento, ya sea que lo compren, que lo distribuyan, que llegue a la gente, que la gente pueda tener mensualmente la medicina que necesita para atender las cuestiones de salud particulares. Yo veo que nuestro país está como en una burbuja, esta burbuja que siguen inflando y que en algún momento va a tronar si no se toman las medidas correspondientes. Vemos cómo están los servicios de salud, vemos que le recortan participaciones federales a los gobiernos del estado. ¿Sabes por qué se las están recortando? Porque no tienen dinero, porque están endeudando aceleradamente a nuestro país y, por supuesto, al perder realmente lo que manejaron en estas proyecciones presupuestales de ingreso y de gasto y no estarlas cumpliendo, pues están recortándole ya presupuesto a los estados. Entonces yo creo que se está agravando mucho la parte económica, la parte de servicios de salud, y si seguimos así, simplemente se está acelerando esta bomba de tiempo que en algún momento va a explotar y puede que caigamos en una crisis profunda en temas tan relevantes como es la economía de nuestro país y la salud pública, en la que yo creo ya estamos.
1: Se estará obligando a los estados que no han querido firmar con el IMSS-Bienestar, generar un escenario de un colapso en materia de salud en aquellas entidades para que los obliguen a firmar con este trato.
0: Pues Dios quiera y no suceda eso, te lo digo de verdad, de mucho corazón y con toda la sinceridad. Y digamos, yo sé que nuestro gobernador pues tiene que ser y actuar como eso, como el mandatario estatal ante la federación, y es importante para que a Durango le vaya bien. Qué bueno que no lo ha firmado. Qué bueno que no lo han firmado en el gobierno estatal.
1: ¿Qué implica firmarlo,
0: porque
1: Alejandro?
0: Es entregar todo el sistema de salud estatal a la federación. Y qué bueno, porque nosotros sabemos, los que lo han firmado ellos mismos en otros estados de Morena, las recomendaciones no lo hagan. Nos está yendo de la patada.
1: Les quitan el presupuesto, les quitan el control, pero los problemas los siguen teniendo ellos.
0: Bueno, si a ti te dijeran, oye, con esto vas a tener más médicos, vas a tener más enfermeras y enfermeros, va a mejorar la infraestructura de los servicios de salud, tienes garantizado el abastecimiento 100% todo el año de medicamentos, te firmo 5 veces la hoja. Pero si no está sucediendo, si están empeorando, ¿para qué firmarlo? La pregunta es ¿por qué y para qué? No tiene ningún sentido.
1: No tiene sentido.
0: Entonces, pues yo creo que hay que aguantar de manera firme. Son pocos los estados que lo han hecho así. Y con un gran esfuerzo en lo individual, cada gobierno del estado está haciendo lo mejor que puede para tratar de atender a sus habitantes, a sus ciudadanos en este rubro tan importante como es la salud pública.
1: Oye, hablando del tema de la federación, propiamente se han confirmado por parte del gobernador recortes brutales en materia de participaciones para el estado. Si mal no recuerdo, la cifra es de 640 millones de pesos ya, solamente durante el primer semestre del año. ¿Cómo interpretarlo? Y desde una perspectiva de alguien que está evidentemente sumergido en el actuar legislativo en Durango, ¿va a terminar esto afectando a una entidad como Durango y también a sus municipios?
0: Una afectación importante, porque es como tú, Dionel, yo, pues digamos, tenemos un salario y con ese salario tú te programas para hacer tus gastos, las prioridades, la salud de tus hijos, la alimentación, la educación. Pues es lo mismo, veámoslo a nivel macro. Sí. Si de repente ganas 10 pesos y te dicen, no, de la noche a la mañana,
1: sí.
0: Ya vas a ganar 7. Ay, cabrón, pues ¿en qué me ajusto para poder seguir cuidando mis prioridades? Entonces, dijiste algo muy importante, y vamos a la mitad del año. Ya van 640. Y si el mes que entra dicen, oigan, ahí les van otros 200, otros 300 y otros 400. ¿Dónde dejan no a un gobierno del estado? Porque se traslada a los habitantes, a los ciudadanos. ¿Dónde nos dejan?
1: Incluso los municipios gobernados por Morena.
0: A todos. Es parejo. Uh-huh. Y si está sucediendo esto, yo lo digo abiertamente, es que empezamos a entrar a un proceso de crisis importante en materia económica. Ya hablamos de la parte de salud, pero en materia económica. Porque no nada más es a Durango, es a todos los gobiernos estatales y seguramente a todos los municipios del país. Y si mes con mes se sigue dando este comportamiento, ¿cómo vamos a estar al final del año? Ya se dijeron algunas medidas, ¿no?, que se van a tomar, uh-huh, para, sí, poder ajustar, contrarrestar este impacto de estos 400 nada más de este mes, 640 en total. Pero si siguen con este ritmo y al final del año terminas arriba de los 1,000 millones, pues es difícil, es complejo. No hay, yo siento, fuera de los que le entienden y están inmiscuidos en los temas económicos y financieros, pues una explicación clara, como debería ser, transparente, de decirle de una manera clara, sencilla, con un lenguaje que todos debiéramos entender, ¿por qué nos están quitando un dinero que fue autorizado por la Cámara Federal para ejercerlo este año y que no está llegando? Punto. Porque no está llegando. Al quitárselo, le está dejando de llegar a Durango algo que estaba proyectado que iba a recibir. Ojalá que fuera para arriba.
1: Sí, que no haya recortes.
0: Y que no haya recortes, inclusive. Ahí les va. Hay cuestiones adicionales para temas como la infraestructura, las carreteras, que siga el tema hidráulico, el de agua potable, el derecho al agua potable, al acceso humano al agua.
1: Fíjate, pero lo que puede ser un estado, ahorita me puse a buscar, porque a veces no dimensionamos el impacto de este tipo de noticias y a lo mejor solamente quedan para el anecdotario. Primero, es un derecho de los municipios y de los estados y viene contemplado en el ramo 28. Ahora, pueden utilizar estos recursos de manera libre, estados y municipios. ¿Para qué? Puede ser gastos operativos, en cuanto al tema de pago de salarios a policías, maestros, personal administrativo, puede utilizarse en servicios básicos para mantenimiento de calles, alumbrado público, recolección de basura, puede utilizarse en infraestructura,
0: temas prioritarios,
1: construcción de nuevas obras como parques, hospitales, carreteras, incluso hasta para pagar deuda pública. Y es, viene como un derecho constitucional de los estados y de los municipios. Y luego la seguridad pública también se puede utilizar en este rubro. ¿Por qué cito todos estos rubros? Para dimensionar el tamaño del trancazo financiero con lo que van a tener que lidiar a partir de ahora con este tipo de anuncios los estados y los municipios. Es
0: muy complejo. Digamos, los dejan con una posibilidad de acción mínima para mejorar sus estados, para mejorar sus municipios, para generar desarrollo.
1: Y luego los van a obligar a incrementar sus impuestos para tener recursos propios. Y ahí está el tema del predial, ahí están muchos temas que en su momento fueron, fíjate, criticados.
0: Se ha hecho un gran esfuerzo aquí, en ese entendimiento que hemos tenido una dependencia económica histórica. Hay que decirles las cosas como son, por parte de la federación.
1: De acuerdo.
0: Entonces era el más del 90%. Y ahorita está arriba del 80%, o sea, se ha venido mejorando en los ingresos propios, lo cual es muy bueno, muy positivo, pero con estas noticias, haz de cuenta que el trabajo que planeas a largo plazo, con mucho esfuerzo, con el esfuerzo de los ciudadanos y la confianza para pagar sus impuestos y sus derechos a los gobiernos. Y de repente, ahí te va un recorte de 400 millones de un día para otro.
1: Sí, solamente para el mes de julio. Ni siquiera ha terminado julio.
0: Y en agosto, si de repente te dicen, y en septiembre.
1: Sí, claro.
0: Entonces, la planeación para el desarrollo integral de un estado se ve afectada en su totalidad. Y entonces, ¿qué dice el gobierno del estado? Pues no le puedo quitar a la educación, no puedo, pues la educación es derechos fundamentales, no puedo ya quitarle más a la salud pública, no puedo, imagínate, si ahorita estamos hablando del problema que se tiene.
1: Sí, claro.
0: No le puedo quitar al desarrollo social.
1: A la seguridad.
0: A la seguridad. ¿Qué hago? ¿A qué le quito? ¿Qué recorto? Y entonces empiezan a hacer anuncios complejos, complicados, pero ya estamos a la mitad del año. Y si siguen estos recortes por parte del gobierno federal, ¿qué va a suceder? ¿Dónde dejan a los estados y dónde dejan a los municipios? Y retomo mi comentario inicial, era una bomba de tiempo. ¿Cómo están administrando a nuestro país?
1: Hay demasiada dispersión de recursos en temas que no son tan prioritarios, Alejandro.
0: Yo creo que sí. Y la otra es, pues cuando vemos a una ministra de la Corte decir que ya se cobre impuestos a los ahorros y al patrimonio y a las herencias de las familias, ¿qué confianza te daría a ti como ciudadano mexicano y duranguense? Imagínate un inversionista que lo está viendo en Estados Unidos, en China, en Japón.
1: Y ahí está Toyota yéndose de Tijuana.
0: Son realidades.
1: Hay una fuga.
0: ¿Qué decimos? Amanecemos todos los días. Yo quisiera que fuera diferente. Yo quiero que le vaya bien a México, por tanto, a nuestros gobernantes en turno. Más cuando la presidenta lleva solamente 2 años.
1: Y parece que lleva más.
0: Pero solamente existe su realidad y su verdad. Todo lo demás se minimiza o ni siquiera se comenta.
1: Entonces, o es la mafia del poder.
0: O es la mafia del poder, o son los distractores. Entonces, es una realidad. Hoy normalmente me invitas para darte a conocer lo que estamos trabajando,
1: sí,
0: como propuestas en el Congreso del Estado, pero creo que era importante decirlo porque aparte ahorita que es la gran oportunidad, estamos en receso en el Congreso, siempre estamos, pero ahora más ahí cercanos a la gente. Pues es eso, no tengo mi medicamento, soy hipertenso, soy diabético, tengo una cirugía programada hace 6 meses, perdón, y me la volvieron a reprogramar. O sea, son los problemas fuertes, muy fuertes, que estamos sintiendo, que estamos palpando, y te digo, yo lo comenté esta semana en los medios de comunicación, porque ya que lo estén diciendo los mismos enfermeros y enfermeras a través de su presidenta, tiene que ver con que ya inclusive hay desesperación.
1: De acuerdo, pues es Alejandro Mojica, él es el coordinador del grupo parlamentario del PAN en el Congreso del Estado. Agradecerte mucho, Alejandro, que hayas estado con nosotros, y por supuesto que no sea la última ocasión que te tengamos aquí, aun y cuando la información a brindar pues no es precisamente la mejor.
0: Muchas gracias, Daniel, gracias, buen fin de semana a todos y gracias siempre por la invitación.
1: Gracias, Alejandro, que te vaya muy bien.
0: Muchas gracias.
1: Y gracias a usted por habernos acompañado. Esto fue De Cara al Poder. Gracias por su atención. Que les vaya muy bien. Excelente fin de semana para todos.
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0: ya llegó la tía, la que buena, 94.9 el día de hoy, sabadito rico, sabroso, no está haciendo frío, no está haciendo calor, sino todo lo contrario, así es que ustedes levántense con todos los ánimos del mundo, ya se tomó su cafecito, su tecito, o qué, un licuadito.
1: Algo le puede pasar, y esto,
2: ¿quién la ve? Con su cara tan bonita.
0: Vamos a darle vuelo y le lacha en este sabadito de 9 a 11. La tía va a estar aquí con todos ustedes, ¿eh?
2: Razones.

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22: Ándale fue, dice por acá, dice: oiga tía, saludos para Juan Solís, que la está escuchando en el camión de los Azules, Cancún Refugio. Órale, ahí le mandamos saludos muy especiales, Juanito.

Ándale, pues, ahí está la llamada. Vamos a ver quién está en la línea. Buenas, buenos días. Bueno. ¿Dónde andan? ¿Dónde andan? Mira, no se escucha. Son mis amigos de las cobijas, pero han de andar, pero lejos.

0: Tía, felicíteme a mi hermano Rogelio por su cumpleaños. A ese pa' que vea que no le vamos a matar el cochi porque él es el cochi. Ahí sí puede pasarme la dirección de donde hace la zumba, dice, y donde le dan los masajes en las lonjas para tener cinturita de avispa para mandar al hermano Rogelio. ¡Ese es mi Rafael!
1: Todos con gusto.
0: Oye, ¿y van a invitar al cochino o qué?
1: A felicitarte.
0: ¿Puedo arrimarme allá a Soriana Madero, hijo, para llevarme unas salsitas o algo?

María, mándale un saludo para Gerardo Quesada, hasta Canatlán, Durango, que es su fan. Ya se levantaron los de Taller Ábalos también. Dice, buenos días, tía, póngase un shot de fondo de los sembradores para Taller Ábalos. Por favor, saludos, tía.

0: Ándele pues, oiga, dice tía, saludos muy especialmente de acá desde el Salto, Pueblo Nuevo, Durango, de parte de María Isabel. Oye, María Isabel, salúdame mucho a tu hijita. Ahí está la niña de ojos muy bonitos. Dice tía, otro saludo para Saraí Quesada, que fue su graduación y sacó puros 10 hasta Canatlán, Durango. Órale, ahí está, saludos muy especialmente para ella, que sacó puro 10. Dice, hola tía, buenos días, saludos para mía, Saraí Cervantes, que se graduó de la primaria y que siempre, siempre, siempre la escucha. Vamos a ver quién está en la línea. Buenos días.
1: Buenos días.
0: Buenos días, hijo. ¿Cómo amaneció?
1: Bien, bien, gracias a Dios, usted.
0: Eso, bien, gracias a Dios, hijo. ¿De dónde me estás hablando, criatura?
1: De Canatlán, de las manzanas.
0: Eso. Oye, ya mero están las manzanas, hijo.
1: ¿Mándega?
0: ¿Ya mero están las manzanas o qué?
1: Sí, ya están enrojeciendo ya.
0: Eso. Oye, ¿y ahorita qué andas haciendo? ¿Andas chambeando o rascándote el ombligo, hijo?
1: No, andamos chambeando ya.
0: Ay, ¿dónde andan chambeando, mi totero?
1: Aquí en La Sauceda, oiga.
0: Ay, en La Sauceda. Oye, saludos especialmente para quién.
1: Para Chuy Perros y Tobías.
0: Órale, órale, ¿para quién más?
1: Para el chino también.
0: Para el chino, órale. Oye, ¿y cuál rolita les pongo? Les tengo una especial para ustedes. ¿Cómo ves? ¿Se las pongo, hijo?
1: También para el Checo,
0: El Checo, ¿quién más?
1: El Alín.
0: Órale, ¿quién más?
1: La Muertilla.
0: Órale, oye, ¿y en qué andan chambeando, hijo?
1: En la obra, oiga.
0: Ah, en la obra. Oye, pues entonces ahí está, de volado, tototote, les voy a poner una rolita,
1: ándele, póngala de mensajes de WhatsApp.
0: Mensajes de WhatsApp, ¿esa quién la canta, hijo?
1: Cártel de Santa.
0: ¡Vamos a la! Ustedes de a tiro quieren que me quiten la visa, hijo. Oye, pues ahorita se las pongo, aunque sea un pedacito, hijo, te mando,
1: Una de sembradores.
0: Una de sembradores, ¿cuál?
1: Va.

0: Oye,
1: ¿cómo es?
0: Está llueve y llueve, ¿verdad? Ayer llovió para allá.
1: Muy bonito.
0: ¿Quieres
1: saludar a mis amigos? ¿Los quieres saludar?
0: Sí, échale, échale.
1: ¡Ay, de madre!
0: Hey, you speak in English or you speak in Spanish, baby?
1: Yeah.
0: Why your name?
1: I speak English, little pig.
0: ¡Vamos! Oye, oye, why your name?
1: Jack. Florentino David Pérez, what is your name?
0: Ah, eso, Florentino, where are you from, baby?
1: Zacatecas.
0: ¡Eso! Mira, mira, si sí le sabes al inglés, ¿verdad?
1: Ya. Yeah. Que le paso otro amigo que también es bilingüe.
0: A ver, mira, mira, mira. Hoy venden cobijas en inglés.
2: ¡Buenos días, tía!
0: ¡Hey, little baby!
2: ¿Cómo amaneció?
0: No, tía, pues en ayunas, hijo, en ayunas.
2: Y acostada, y acostada.
0: En ayunas, acostada y con un greñero bárbaro, y amanecí como recién nacido, hijo.
2: Ah, qué bueno, lo bueno es que amanecimos.
0: Lo bueno es que ya amanecimos, y ahorita ya lo demás es pura ganancia, hijo. Ya andando uno bien, sí, ya es ganancia.
2: Y échele ganas, tía, saludos, un saludote a todos los del Salto Durango.
0: Órale, vendan muchas cobijas, hijo. Ahí viene ya el tiempo en que se echa uno, dos, tres cobijas ahí en el Salto, así es que es hora de vender. Oye, ¿cuál canción les pongo, hijo?
2: Póngame ahí una de los dos carnales, por favor, tía.
0: Ah, la que sea, ¿o cuál quieres?
2: Sí, la que sea, de los dos carnales, por favor.
0: Órale, pues, ya está. Óndale, pues.
2: Para todas las mujeres bonitas del Salto.
0: No, no, tampoco, no te vayan a dar unos trancazos, hijo. Tengan cuidado.
2: Échale ganas, ya estamos.
0: Órale, pues, ahí está.

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0: Buen fin de semana.
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15: ¡Chóvole, tía! ¿Cómo está? Muy buenos días. Feliz sabadito, tía. Lo mejor para toda la gente de La Qué Buena. Todos los que nos escuchan, un fuerte abrazo, tía. Y especialmente para usted, tía. Un abrazote y una porra. A la vio, a la bao, a la bim bomba. Mi tía, ra, ra, ra.
16: Eso, mi Dani Boy, ya de andar ahí en la vuelta y vuelta y vuelta y vuelta, chambeando desde temprano, porque la gente de Durango tenemos todo, tenemos todo, y somos muy chambeadorzotes. Buenos días, tía, mándele saludos al Tobías, al Vampiro, al Vampirín, dice, nos complace con la canción de Esperanza de Montes de Durango. Órale, ya está, dice por acá, dice, tía, un saludo para la Muertilla y ahí a toda la banda. Ay, porfa, dice, pónganos la canción del albañil, dice, pónganos la canción del albañil, sobres, de una vez, ahí está. Vamos, pere, paren todo, porque me están hablando. Vamos a ver, buenos días,
17: tía.
16: ¿Cómo amanecieron, hijo?
17: Pues, aguado, tía.
16: ¡Eso! Pues mientras no hayan amanecido, todo está bien, hijo. Oye, ¿de dónde me estás hablando, criatura?
17: Deja el Salto, el Guayo, tía.
16: Ah, el Guayo. ¿Dónde anda el maestro Lipe, hijo?
17: Allá, como chivo en el andamio.
16: ¡Eso! Ese maestro Lipe me cae que nos pone el ejemplo a dos que tres, ¿verdad, hijo?
17: Así es, tía.
16: Ese maestro Lipe. ¿Cuál cancioncita les voy a poner, hijo? ¿La del albañil o qué?
17: Sí, pues ya que la tiene ahí de fondo, sí, ahí póngala.
16: Sí, aquí la tengo ya lista, hijo. Saludos para quién, sí. Maestro Lipe, ¿y quién más? El Guayo.
17: Y para el Chícharo, tía.
16: Ah, el Chícharo también allá anda.
17: Sí, allá anda, ayer se la pintió, pero hoy sí vino.
16: Le dicen el Chícharo porque siempre anda como verde, ¿o qué, hijo?
17: No, pues es que es malito para jugar fútbol.
16: ¿Poco? Oye, mira nomás qué chulada, la neta. Oye, ¿traen chamba, hijo? ¿Traen chamba o qué?
17: Gracias a Dios, tía.
16: Eso, gracias a Dios, hijo. Hay que levantarse y hacer la chamba, que acá ahora trabajan hasta mediodía nomás, ¿no?
17: Así es, tía, sí, pues ¿para qué se mata uno tanto? No, no, ni más no, pobre, no, ni
16: no,
17: más rico.
16: No, no, no, ¿para qué tanto? Échele ganas, hijo, más saludos me muestro al maestro Lipe.
17: Ándate, igualmente, ya ahí saludos al Whisky, dice Lipe, porque mira cómo le cantan los gatos.
16: Ah, sí, míralo, aquí anda. Salúdale al maestro Lipe, hijo. Ahora anda enojado, es que sabes que lo dejé allá en la azotea y se mojó todo.
17: No se lo olvide, tía, pobre gatito.
16: Ahorita les dejo sus rolitas del salto.
17: Órale, gracias, tía, ahí estamos.
16: Órale, órale.

Buenos días, tía, dice, por favor, mándele un saludo al Tobías, al Vampirín, dice, nos complace con la canción de Esperanza, de Montes de Durango. Ahí está, pues.

Ándale, pues, dice por acá, dice, buenos días, tía, ¿cómo estás? Soy el padrino, dice, para saludarla. ¿Me podría poner la canción de Cómo me haces falta de Patrulla 81, por favor? ¡Ay! ¡Perro! ¡Échale, padrino!

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1: Ándele pues, oiga, dice por acá, dice, hola día, buenos días, le puede mandar un saludo muy especial para Norma Carrillo de Canatlán, Durango. Ahí está el saludo para Norma Carrillo de Canatlán, Durango. Dice por acá, dice, a ver, vamos a ver, ese ya está. Dice, hola día, saludos especial para el compa Tobías, el Nalgón, que anda trabajando en la Sauceda con la canción de la Gilbertona, dice. Ay, por favor, tía, de parte de Franco. Ahí está para mi amigo Tobías, suele.

0: viejo muy enojón.
1: Sí, dígame, señor, ¿qué le vamos a servir?
2: ¿Me das 20 tacos de asada, un pozole con patitas de puerco, y un refresco grande de dieta? ¡Es que quiero adelgazar!
3: ¡Ea! Oiga, sí, yo necesito bajar unos 20 kilos de aquí al otro sábado. ¿Cómo le podré hacer? Dice por acá, hola, buenos días, Día. Póngame la canción Te Recordaré de la Energía Norteña. Dice, de la Energía Norteña o del Trono de México, la de Te Recordaré. Ahí está, pues, con la Energía Norteña. Saludos para el Rul, que apenas está despertando también, apenas abrió los ojitos.

Oiga, dice por acá, buenos días, y un saludo para el Cheque de Canatlán, que anda trabajando en la Sauceda de parte de su carnal. Dice de su carnal Patas Planas con la canción del Tacachón de Banda Aventurera, y le pongo el Tacachón. Y lo dice, sí, no, le digo, es el Tacañón, el Tacañón. No es el Tacachón, es el Tacañón.

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amigos, amigas, señoras y señores, buenas tardes, ¿cómo están? Qué gusto, qué placer saludarlos hoy en este fabuloso fin de semana. Llegamos ya a este sabadito rico y chavochón. Hoy es sábado 11 de julio 2026. Un gusto saludarlos a través de la triple frecuencia de la que buena Durango, El Salto, Canatlán de las Manzanas. Y mandamos saludos, por supuesto, a todos los rincones de este imperio alacranero. 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

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Vámonos con música y regresamos con

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1: Aquí suena La Qué Buena, señoras y señores. Son en este momento las 11 de la mañana con 16 minutos. 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Ellas son las 11 de la mañana con 21 minutos. Vámonos con más y regresamos hoy transmitiendo completamente en vivo desde Coco Boots, el programa especial del Palenque 2025.

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1: Mis hermanos y mis hermanas, ya regresamos con más en este programa especial del Palenque La Que Buena Durango 20 aniversario, transmitiendo completamente en vivo desde Cocobús, acá en el centro, en Pino Suárez. 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Y además quiero platicarles que hoy ya estamos a 6 días solamente de que arranque el Palenque La Que Buena Durango 20 aniversario. Durante muchos años el Palenque ha sido un evento o un lugar donde se presentan los mejores artistas de talla nacional e internacional, y este año no va a ser la excepción. Figuras como Carin León, figuras también que, por cierto, todavía hay boletos disponibles para que tú vayas a checarlos a través de nuestros diferentes puntos de venta físicos, o también puedas ingresar ahí a la página taquilla1.com con número. Saludos, buenos días, Jule, buenos días. Ahí tú podrás encontrar los lugares que están disponibles para estos grandes conciertos que ya arrancan la próxima semana. Y uno de ellos es, sin lugar a dudas, Eden Muñoz, ese artista que mucho tiempo fue el encargado de traernos grandes melodías siendo vocalista de Calibre 50. Después de mucho tiempo en esa agrupación, él se lanza como solista y lo que ha alcanzado de forma individual es realmente espectacular. Hoy por hoy me atrevo yo a decir que si hablamos de un artista que ya puede ser un ídolo y sobre todo el rostro del regional mexicano a nivel internacional, es ni más ni menos que Eden Muñoz. Por eso, el próximo 1 de agosto te esperamos para que vivas en primera fila canciones como esta. Eden Muñoz, Mi Primer Día Sin Ti, disfrútalo. Y regresamos con más, hoy transmitiendo en vivo desde Cocobús, el programa especial del Palenque 2026.
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Y hablando de eso, carnal, hablando del palenque, pues ya estamos a 6 días de que arranque estas presentaciones. Y es que, a diferencia de otros años, ¿no? Creo que cada año el palenque siempre trata de traer esta variedad de artistas. Para los más jóvenes viene Víctor Mendil con estos corridos también belicones, pero con estos tonos, ¿no? Estas tonalidades también como de género urbano. Viene Edén Muñoz para la gente romántica. Viene Karim León. Viene para los más alterados Luis R. Corríquez. Es decir, tenemos una cartelera espectacular. Y vamos directamente a lo que va a ocurrir el próximo fin de semana, porque se va a presentar un vato directamente desde Sonora, carnal, que tuvo sus inicios siendo vocalista de grupo Arranque, y que no muchos saben, pero este vato es el que canta originalmente la canción de A Través del Vaso. Los esperamos próximo 18 de julio para que tú seas parte y testigo de la música de Karim León. Si hablamos de Edén Muñoz, hoy por hoy es parte de los referentes del regional mexicano, ¿qué me dices de Karim León? Un artista que prácticamente se va a presentar en Las Vegas, que es el primer artista mexicano en presentarse en escenarios de esta envergadura a nivel internacional, y que lo tendremos completamente en vivo en el palenque La Qué Buena Durango 20 aniversario. Esta canción va para los compas que les gusta mucho andar de mañoso.

0: buen fin de semana.
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1: Aquí suena La Que Buena, señores y señores. Son en este instante las 11 de la mañana con 52 minutos. 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El sábado 18 de julio, Karim León en concierto, carnal. Y ahí nos pasamos en el primer fin de semana al 19 de julio. Y es que se va a presentar un vato que es un chavo que ya tiene mucha trayectoria dentro del regional mexicano, con millones de vistas y además de reproducciones en todas las plataformas musicales. Lenin Ramírez en vivo el próximo 19 de julio. Pinta para hacer una noche espectacular, carnal. El 23 de julio, la música, el ritmo y el ambiente de Los Canelos y Los Sembradores. El próximo 24 de julio también se presenta Herencia de Grandes, unos chamacones que tienen grandes rolas, que incluso ya han sido trend a través de las redes sociales. Tú puedes escuchar estas canciones el próximo 24 de julio. Y el próximo 25 de julio, damas y caballeros, ahora sí, agárrense, porque la fiesta no termina hasta el día siguiente, porque tendremos en el Palenque La Que Buena Durango 20 aniversario el regreso de Grupo Firme en el Palenque. Imagínate, carnal, canciones bien perras, adoloridas, canciones para dedicarle a aquella ingrata, mi hermano. 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Pero además también nos vamos directamente hasta el 30 de julio. Uno de los nuevos rostros del regional mexicano se presenta con un sinfín de éxitos, con canciones que superan ya los millones de reproducciones en Spotify, que es un vato que a las dos generaciones, a los morritos de prepa, de universidad, les encanta esta música. Tendremos en vivo a Víctor Mendivi el próximo 30 de julio. Y de ahí nos vamos directamente al 31 de julio. 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Son grandes artistas y esta fiesta va a empezar a partir de la próxima semana. 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Me despido a nombre de mi queridísima vocecita, yo soy Diego Hernández. Se quedan con buena música en este fin de semana. Excelente sabadito. 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Gracias, excelente fin de semana y hasta el próximo lunes. Bye bye.

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1: Preside este evento.
2: Programa de Vivienda para el Bienestar, entrega en Durango. La presidenta constitucional de los Estados Unidos Mexicanos, doctora Claudia Sheinbaum Pardo.
1: Favor de ocupar
2: sus lugares. La acompañan el gobernador constitucional del estado de Durango, Esteban Villegas Villarreal. La secretaria de Desarrollo Agrario, Territorial y Urbano, Edna Elena Vega Rangel. El director general del Infonavit, Octavio Romero Oropesa. La beneficiaria Infonavit del Programa de Vivienda para el Bienestar, Guadalupe Villalobos Betancourt. El beneficiario Infonavit de cancelación de hipoteca, Alejandro Juárez Arellano. La vocal ejecutiva del Fobiste, Javnelli Maldonado Mesa. La beneficiaria INSUS de entrega de escrituras, Elisa Ponce Favela. La beneficiaria Fobiste de crédito liquidado, Clara Patricia Guerra Rosas. El director general de la Comisión Nacional de Vivienda, Rodrigo Chávez Contreras. El director general del Instituto Nacional de Suelo Sustentable, Víctor Rubén Guzmán Dagnino. La beneficiaria Infonavit de Solución Integral, Alberta Delgado Favela. El beneficiario Infonavit del Programa de Vivienda para el Bienestar, Fernando Emilio Fernández Aro. La presidenta municipal de Gómez Palacio, Durango, Betsabé Martínez Arango. Todas y todos ustedes, sean bienvenidos. Escuchemos las palabras de bienvenida del gobernador constitucional del estado de Durango, Esteban Villegas Villarreal.
3: Oigan, háganme todos un gran favor. Vamos a ponernos todos de pie, se los pido, y démosle un aplauso amoroso, cariñoso, sincero, lagunero, a la primer presidenta de México y decirle: es bienvenida, presidenta, aquí a Durango. Durango y la Laguna es su casa, y cuenta usted aquí con amigos verdaderos. ¡Presidenta! Aquí se le quiere mucho, presidenta. Y en usted saludo a todas las autoridades que el día de hoy nos acompañan, que ya fueron presentadas. Esta gira de trabajo que hoy encabeza usted reafirma el compromiso del gobierno federal con la construcción y el acceso de viviendas dignas. Una tarea histórica que atiende el rezago habitacional y que mejora la calidad de vida de las familias que más lo necesitan. cada vivienda, cada constancia de finiquito y cada escritura que se entregan representan más que un trámite. Es certeza jurídica de un lugar seguro, de un lugar acogedor y de calidad donde nuestras familias pueden vivir con tranquilidad, construir sueños y abatir caminos para un futuro de estabilidad y nuevas oportunidades. Todo esto es posible porque en Durango entendemos que el bien no se construye solo con infraestructura, se construye con intención, con determinación, con trabajo en equipo y con visión compartida. Y todo eso lo trae usted a Durango siempre, presidenta. Por eso, una vez más, muchas gracias por... La voz del pueblo es sabia. En ella se encuentran las necesidades reales, las rutas posibles y las soluciones creativas y eficaces que orienten nuestro trabajo diario. Por eso la sabiduría colectiva de las y los duranguenses es nuestra guía, nuestra brújula de este gobierno, porque nos recuerda desde su esencia misma de la democracia, que con el pueblo todo, sin el pueblo nada, que es su voz la que orienta, la que da sentido a cada decisión política, proyecto estratégico, programa social o apoyo de los beneficiarios. Por eso en Durango seguimos firmes, unidos, presidenta, y sin distinción de colores o ideas.

0: ideologías, porque gobernar implica reunir las diferencias, construir puentes, dialogar con firmeza, apertura y flexibilidad, siempre colaborando por el bien común por encima de cualquier interés personal y particular. Aquí en Durango estamos unidos, Presidenta, y saludo porque aquí están todos los presidentes municipales, en nuestra amiga Betsa, nuestra presidenta municipal de Gómez, que está haciendo un gran trabajo, igual que todos los alcaldes en el estado. Saludo a los diputados locales que hoy se encuentran aquí, que también todos han jalado parejo por Durango. Saludo a la senadora de la República, a los diputados federales, porque Durango es un estado único, es un estado maravilloso, es un estado que lo tiene todo. Están llegando muchas inversiones y el proyecto de agua saludable para la laguna va a venir a ser un antes y un después para esta región, y por eso tanta inversión en esta zona que va a cambiar miles de vidas y hogares para toda esta generación, para nuestro presente, pero para el futuro de lo que más queremos en la vida, que son nuestros hijos. Por eso, sea usted siempre bienvenida, Presidenta. En Durango tiene amigos. En Durango tiene amigo gobernador, amigo que tiende la mano, y siempre será muy bien recibida en Durango. En Durango, véalo como su casa, véalo como uno más de usted misma, es una extensión de su gobierno. Y desde aquí, para que lo escuchen en todos lados, habrá mucha gente que nos quiera ver divididos, pero ahorita México requiere de unidad, ahorita México requiere de una sola voz, ahorita México está enfrentando procesos que requieren que la presidenta tenga todo el apoyo de todos los mexicanos. Nosotros estamos con su política, Presidenta. Véalo así en Durango. Cuando requiera una voz que salga y defienda, nunca dude en voltear a Durango, porque aquí hay muchas. Cuando requiera algo más que unas simples palabras, puede voltear a Durango sin ningún problema, porque aquí no solamente somos solidarios, aquí tendemos la mano y la tendemos de a de veras, no de simulación. Por eso termino diciéndole, bienvenida a su casa, bienvenida con su gente, bienvenida a este gran estado de Durango y sobre todo a esta gran región lagunera, porque como la laguna... ¡Felicidades, Presidenta!
1: Toma la palabra la Secretaria de Desarrollo Agrario, Territorial y Urbano, Edna Elena Vega Rangel.
2: Con su permiso, Presidenta, muy buenas tardes a todos y todas. Saludo con mucho respeto y cariño al gobernador, que siempre nos recibe de una manera muy cálida y respetuosa. Gracias a mis compañeros del gabinete que tiene que ver con vivienda, Pedro Romero, Rodrigo Chávez, Víctor Guzmán, Yabneli Maldonado, y a las personas beneficiarias el día de hoy. Pues nos llama a este evento un avance muy, muy importante en el programa de vivienda para el bienestar. Voy a ser muy breve porque queremos escuchar a la presidenta y eso es lo más importante de este evento. Platicarles que forma parte del programa de vivienda para el bienestar, que consiste en cuatro componentes importantes. El primero es la construcción de 1,800,000 viviendas a lo largo y ancho del país. Ese es el primer componente y este evento pues es efectivamente una entrega parcial de este conjunto habitacional que nos contará el ingeniero Octavio Romero. El segundo componente del programa es la entrega de 1,800,000 apoyos o créditos para mejoramiento de vivienda. El tercer componente tiene que ver con la liquidación de lo que se llamaron créditos impagables y que entre Infonavit y Fovisste van a ser más de 5 millones de casos. Y el último componente que tiene que ver con la escrituración masiva y la meta es de más de 1,000,000 de escrituras que se entregarán entre Infonavit, Fovisste y el Instituto Nacional de Suelo Sustentable. Eso es el programa de vivienda para el bienestar. Este programa lo ideó, lo escribió, lo planteó la presidenta de México y hoy día nos sentimos muy orgullosos de ser parte de este gran programa. Si sumamos, cada una de las acciones serán 9.7 millones de acciones de estos cuatro componentes que les menciono. ¿Y en qué se traduce estas acciones? En el beneficio de 38.8 millones de personas que se beneficiarán de una u otro componente. Entonces, por eso nos sentimos muy agradecidos el equipo que participamos con la presidenta, porque esto garantiza el artículo cuarto constitucional que habla del derecho a la vivienda adecuada. Y mencionar que como este evento consiste en la entrega sí de 48 viviendas en este conjunto Casablanca, de un total de 480. Pero además, la entrega de 210 escrituras por parte del Instituto Nacional de Suelo Sustentable y 434 constancias de finiquito. Esto ya se hizo, ya se entregó, ya varias de las personas se tuvieron que retirar, pero en eso consiste el gran programa. Y en general, en Durango quiero manifestar, vamos muy bien, vamos prácticamente al 46% de la meta. Gracias, gobernador, gracias, alcaldes y alcaldesas, por el respaldo al programa. Vamos avanzando bastante bien, insisto, casi el 46% de la meta en cuanto a la construcción de nueva vivienda. Gracias a mis compañeros Octavio, Rodrigo, Yamneli, porque están haciendo un cambio sustancial de las instituciones, igual que con Víctor, que han transformado las instituciones para lograr alcanzar este gran reto que fue, insisto, pensado por la presidenta y que nos sentimos muy orgullosos. Felicidades a todos y todas. Gracias.
1: Hace uso de la voz el director general del Infonavit, Octavio Romero Oropeza.
3: Muy buenos días, amigas y amigos. Saludo con mucho afecto a la doctora Claudia Sheinbaum Pardo, presidenta de los Estados Unidos Mexicanos, al doctor Esteban Alejandro Villegas Villarreal, gobernador constitucional del estado de Durango, a la doctora Edna Elena Vega Rangel, secretaria de Desarrollo Agrario, Territorial y Urbano, a la licenciada Betsabé Martínez Arango, presidenta municipal de Gómez Palacio, a todos mis compañeros funcionarios del gobierno federal, estatal y municipal. Quiero aprovechar esta oportunidad para informarle a la presidenta y al pueblo de Durango de cómo vamos en los encargos que nos hizo la presidenta de la República para esta administración. en el tema de la vivienda para el bienestar y de las deudas impagables. Al Infonavit le corresponden, de acuerdo con las instrucciones recibidas, 1.200.000 viviendas para este sexenio, y quiero informar que llevamos aprobados ya, contratados, 432 conjuntos habitacionales en 31 estados del país. Esto se significa en 500.000 viviendas, más del 40% de la meta sexenal. De estos 432 conjuntos, 193 ya están en ejecución de obra y representan 200.000 viviendas en construcción. Ya hemos colocado entre los derechohabientes 27.700 viviendas que han sido entregadas a los derechohabientes, y 36 desarrollos están colocados entre los derechohabientes al 100%. Actualmente hay 65 desarrollos donde estamos entregando en estos momentos vivienda, y en este mismo mes, antes de que concluya, abriremos 14 fraccionamientos más en varios estados del país. De acuerdo con las instrucciones que recibimos de la Presidenta de la República, estamos entregando vivienda que la Presidenta fue muy puntual para describirla como la quería. En primer lugar, nos dijo que no quería viviendas como las que se hacían antes, viviendas chiquitas, viviendas retiradas, viviendas de mala calidad, sin servicios. La vivienda que estamos construyendo en este programa es una vivienda 60 metros cuadrados por lo menos. El costo de esta vivienda, aun cuando a nivel comercial ronda el 1.200.000 pesos, está prácticamente a la mitad de ese precio. Son viviendas 60 metros, sala, comedor, cocina, baño completo, cuarto de servicio, con todos los servicios, transporte, cercanas a escuelas, viviendas, centros de trabajo, tal y como nos los describió la Presidenta. Aquí la pregunta que seguramente muchos se harán es: ¿cómo se logró disminuir el costo de la vivienda? Que, insisto, estas viviendas a nivel comercial están arriba del 1.200.000 pesos. ¿Cómo se logró que a los derechohabientes les llegue prácticamente a la mitad de ese precio? Pues también la Presidenta nos dio la pauta, nos pidió que hiciéramos un convenio entre la Federación, los estados, los municipios, la CONAVI, FOVISTE, CONAGUA, la Comisión Federal de Electricidad, con todas las instancias que tienen que ver con la construcción de las viviendas, para lograr disminuir el costo. De esta manera, estados y municipios no están cobrando ni permisos, ni derechos, ni licencias, y eso ayuda a disminuir sustancialmente el costo de la vivienda. A eso hay que agregarle que en el Infonavit hay mucho dinero hoy, y no estoy presumiendo, simplemente estoy informando, porque ese dinero es el ahorro de todos los trabajadores. ¿Y por qué hay mucho dinero? Porque cuando el gobierno del licenciado López Obrador, hubo una política muy importante de incremento salarial, de incremento al salario mínimo. Cuando el licenciado López Obrador llegó, el salario andaba en los 80 pesos, cuando se fue, 248 pesos. Cuando él llegó, en el fondo de vivienda del Infonavit habían 140 mil millones de pesos. Parece mucho dinero, pero eso significaba casi la quiebra del Infonavit. Cuando él se fue, lo que entregó a esta administración en el Fondo de Vivienda fueron 780 mil millones, casi cinco veces más. Pero, ¿qué pasa cuando llega la doctora Claudia Sheinbaum en su primer año de gobierno? Continúa con la política de fortalecer el salario mínimo. Y el año pasado...
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11: Como en el estado, 15.300 viviendas en 17 proyectos. Y en los próximos semanas y meses vamos a contratar 10.000 viviendas más. Eso nos coloca en 25.300 viviendas para el sexenio. Este año. Y aquí aprovechar para agradecerle al gobernador de Durango, a Esteban Alejandro Villegas, a la alcaldesa de Gómez Palacio, a todos los alcaldes de Durango en general, a Betsabé Martínez Arango y a todos los presidentes por el apoyo, por las condonaciones de los trámites municipales y las conexiones de agua, que son las que encarecen las viviendas y que gracias a que no nos las están cobrando, podemos mantener estos precios. También aprovechar para agradecer desde aquí a la directora general de la Comisión Federal de Electricidad, a Emilia Esther Calleja, y al director de la Conagua, Efraín Morales López. Aquí estamos en el conjunto Infonavit Casablanca, así se llama este conjunto, son 480 viviendas. Hoy vamos a entregar las primeras 48 viviendas el día de hoy. Y quiero aprovechar también para reconocer a la empresa constructora inmobiliaria Dahu por la calidad y el diseño con el que se construyeron estas viviendas. Aprovechar también para informarles a todas y a todos los habitantes de este estado, derechohabientes, que prácticamente para adquirir una de estas viviendas ya no hay requisitos. Antes habían cerca de 30 requisitos. Había que sumar 1.080 puntos. Nadie lograba 1.080 puntos. Sobre todo porque había un requisito que obligaba al Infonavit a ir al Buró de Crédito para checar si el derechohabiente no había dejado de pagar créditos de particulares. Si el derechohabiente no había pagado la letra de la moto que había comprado, le ponían un tache y le bajaban su crédito. O si no había pagado el recibo de teléfono, le ponían un tache y le bajaban el monto del crédito. Hablamos con la presidenta nos instruyó y fue muy clara que hiciéramos una simplificación. Y yo creo que se nos pasó la mano porque de 30 lo quitamos todos. No hay requisitos hoy para adquirir viviendas en el Infonavit.

para adquirir una vivienda en el Infonavit, tres condiciones, no requisitos, condiciones: ser derechohabiente, ganar entre uno y dos salarios mínimos y tener 6 meses cotizando. Y eso permite que todos los que necesiten vivienda la puedan adquirir. Para que tengan una idea, el 75% de quienes están adquiriendo estas viviendas son jóvenes, son personas de entre 18 y 39 años, lo cual nos da mucho gusto, porque hubo una época en que a los jóvenes se les ninguneaba y hoy se les está dando la posibilidad de que tengan una vivienda desde que empiezan su vida laboral. Pero también, porque no he sido claro en otras ocasiones, la gente mayor, la gente más madura, también pueden adquirir vivienda. El 75% de 39 a 18, pero el otro 25% son personas de 40, de 50 y hasta de 60 años. ¿Y cómo se logra que una persona de cierta edad adquiera una vivienda si ya le queda poco tiempo de vida laboral? Pues muy sencillo, tienen ahorro en su fondo de vivienda. Ese fondo se descuenta del precio de la vivienda y el saldo que les queda lo pagan en menos tiempo. Por eso todos, jóvenes, adultos e incluso adultos un poquito más adultos, también pueden adquirir vivienda en el Infonavit. Aprovechar

ya de manera muy rápida para informarles también de un gran problema que había en el Infonavit cuando llegamos. Cuando llegamos nos encontramos con cerca de 4,856,000 créditos que nosotros los denominamos impagables. ¿Qué quiere decir esto? Que la gente pagaba sus intereses, pagaba capital y el crédito en lugar de bajar, subía. Porque diseñaron de tal manera estos créditos que le robaban a la gente. Era un verdadero atraco. Y en esas condiciones, casi 5 millones de derechohabientes que no podían pagar. Consultamos con la presidenta este problema porque sin duda nos iba a llevar a cartera vencida, a la debacle, y la presidenta, práctica como es, nos instruyó. Fue muy sencillo la instrucción. Resuelvan en favor de la gente. Y eso fue lo que hicimos, y desde el 31 de diciembre... Desde el 31 de diciembre del año pasado, todos los créditos impagables, los 4,856,000, hoy están en condiciones de ser pagados y de que la gente se quede con sus viviendas. Cierro diciéndoles de otro programa que nos encargó la presidenta y que tiene que ver con las personas que sí pagaron sus créditos. ¿Cómo le hicieron? No lo sé, pero pagaron. Pagaron y pensaron que ya se podían ir a su casa, pero les faltaba un trámite: liberar el gravamen en el registro público. Muchos no lo hacían porque no sabían que había que hacerlo, y otros que sí sabían no lo hicieron porque es un trámite caro. Es un trámite que cuesta en algunos lugares hasta 16,000 pesos. Y le informamos a la presidenta y nos instruyó que liberáramos todos los créditos que ya están liquidados de manera gratuita. Aquí en Durango ya traemos casi 4,000 escrituras liberadas y vamos a liberar más de 51,000 escrituras en los próximos meses. Con esto concluyo mi informe y, si me lo permite, presidenta, pondríamos un video con testimonios de crédito impagable y de entrega de viviendas. Muchas gracias, amigas y amigos.

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7: Los Unidos Mexicanos, doctora Claudia Sheinbaum Pardo, entregará viviendas a los siguientes beneficiarios. La beneficiaria Infonavit del programa de vivienda para el bienestar, Guadalupe Villalobos Betancourt.

El beneficiario Infonavit de cancelación de hipoteca, Alejandro Juárez Arellano. La beneficiaria Infonavit de solución integral, Alberta Delgado Favela.

La beneficiaria FOVISSSTE de crédito liquidado, Clara Patricia Guerra Rosas.

0: Bienestar, Guadalupe Villalobos Betancourt.
1: Hola, buenas tardes. Mi nombre es Guadalupe Villalobos. Le agradezco a la presidenta por haberme prestado esta oportunidad de haber tenido la casa para mis hijos, ¿verdad? Se lo agradezco enormemente que haya dado este proceso. Muchas gracias y Dios lo bendiga.

Estimado público, escuchemos el mensaje que nos dirige la presidenta constitucional de los Estados Unidos Mexicanos, doctora Claudia Sheinbaum Pardo.

0: como la laguna. Me da mucho gusto estar con ustedes. Muchas gracias, gobernador de Durango. Gracias, Esteban, por la coordinación que tenemos en todo. Ay, sí, también vamos a ir a Tahualilo, Tlahualilo. Ahora platico con usted, ¿le parece? ¿Sí? Bueno. Hay gobiernos que aunque no vengamos del mismo partido, nos coordinamos bien. Y ese es el caso de Durango. Gracias, Esteban. Saludo con gusto, con cariño a Betsabé, también presidenta municipal de Gómez Palacios. A todo el equipo del gobierno y también a todas y todos los beneficiarios, los derechohabientes. Yo voy a ser breve. Hay gobiernos que quitan y hay gobiernos que damos. Y nosotros somos gobiernos que le damos al pueblo. Muchos gobiernos del pasado. Fíjense el ejemplo que dio Octavio. Créditos del Infonavit y del Fobiste. Pedían prestado 80,000 pesos. Pagaban 1,000,000 de pesos y seguían debiendo 2,000,000 de pesos. ¿Qué es eso? Como un crédito que mientras más pagas, más debes. Pues parece increíble, pero así fue. Cuando llegó Octavio Romero al Infonavit y Yabneli al Fobiste, lo primero que me dijeron fue: fíjense, presidenta, ¿cómo es posible que los créditos se pagan y se pagan y se pagan y se debe más? Bueno, así los créditos del Infonavit y del Fobiste. Pues se acabó, eso se acabó. Son 5.1 millones de familias, porque no de créditos, de familias que han visto o reducido sus créditos o de plano liquidados. Fíjense, les voy a dar algunos ejemplos del Infonavit de personas que están aquí con nosotros. Alberta Delgado, fíjense, escuchen estos datos. Pidió prestado 60,000 pesos. Había pagado 184,000 pesos, o sea, tres veces lo que pidió. Y su deuda era de 837,000 pesos. Pidió 60,000. Llevaba años y años pagando, y cuando preguntaba cuál es mi deuda, 837,000. ¿Saben cuánto debe ahora? Nada, 0 pesos. Y además, de manera gratuita, va a recibir su escritura. Nos dicen, nos critican que estamos desfalcando al Infonavit, que qué va a pasar. Bueno, les quiero decir, con todo y lo que hemos hecho, tiene más fondos en el Infonavit ahora que antes. Ricardo Palacios pidió un crédito de 109,000 pesos. Había pagado 372,000 pesos y debía 944,000 pesos. ¿Cómo? Increíble. Yo creo que en ningún país del mundo. ¿Saben cuánto debe ahora? Nada, 0 pesos. Juan Fernando pidió prestado 126 mil pesos. Había pagado 360 mil pesos. 2.85 veces lo que pidió prestado. Y debía 1.561.000 pesos. ¿Saben cuánto debe ahora? Nada. Se le condonó toda la deuda. Así, dependiendo del momento en que hayan pedido su deuda, de cuánto hayan pagado, hay o condonación total o una reducción muy sustantiva de los créditos. Y no es que condonemos así nada más porque sí, es que eran créditos impagables por la manera en que fueron estructurados. O sea, antes había gobiernos que quitaban y ahora somos gobiernos que le damos al pueblo. Fíjense, el programa de vivienda para el bienestar. Van a ser 1.800.000 viviendas en todo el país, con una diferencia también de lo que se hacía antes y lo que hacemos ahora. Porque antes construyeron casas de 40 metros cuadrados, alejadas del lugar donde se trabajaba o donde había escuelas, hospitales, sin servicios. Se llegaron a entregar casas sin agua potable, sin drenaje, sin luz. De hecho, todavía estamos trabajando para que muchas viviendas que se abandonaron por esa razón puedan ser o entregadas a quien los habita, resolviendo obviamente todos los problemas de deuda o recuperándolas. De esa manera se hicieron viviendas y decían, estamos construyendo vivienda social. Pero en realidad muchas de ellas no eran habitables. Bueno, esto es distinto. Como mínimo 60 metros cuadrados. Deben de tener todos los servicios y debe haber transporte para poder llegar al lugar donde se trabaja, a la escuela, a centros de salud. Ese es la diferencia, 1.8 millones de viviendas. ¿Para quién? Para quien gana menos de 2 salarios mínimos. Nunca antes había existido este programa para quien ganaba menos. Ahora, si ganas 1 o 2 salarios mínimos, eres derechohabiente, beneficiario de este programa. Y en general, se paga menos por pagar la vivienda que lo que se paga de renta. Quien construía casas no tenía derecho a vivienda. El trabajador de la construcción que construía casas no tenía derecho a una vivienda. Hoy tiene derecho a una vivienda con el programa de vivienda para el bienestar. Bueno, es tan fácil tener la vivienda que a veces no nos creen. Luego me dice Octavio, ayúdeme a promover más el programa de vivienda porque no me creen que sin requisitos se pueda adquirir una vivienda. Y por eso hicimos los miércoles de vivienda en la mañanera. Y con eso se está acercando la gente a saber, a conocer este programa de vivienda para el bienestar. Y es muy sencillo. ¿Por qué quitamos los requisitos? Número uno, porque el Infonavit se descuenta del salario. O sea, si uno trabaja en un lugar donde tiene derecho al Infonavit, se descuenta directo el pago de la vivienda. Y si por alguna razón la persona se queda sin empleo, nosotros creemos en la gente, creemos en el pueblo y sabemos que la gente va a pagar su vivienda. Esa es la diferencia. Creemos en el pueblo. Bueno, 1.8 millones de viviendas con el programa Viviendas para el Bienestar. Además, estamos dando créditos con baja tasa de interés para mejoramiento de vivienda. Si uno ya tiene la vivienda y quiere ampliar un cuarto, quiere remodelar la vivienda, se puede pedir un crédito para mejoramiento de vivienda. Y son otros 1.8 millones de créditos para mejoramiento de vivienda. Ya les había dicho, 5.1 millones de familias que vieron disminuida su deuda por créditos injustos, créditos impagables. 1 millón de mexicanas y mexicanos, por lo menos, que van a recibir su escritura, que van a tener derecho de propiedad. Y además, para quien no gana 2 salarios mínimos, sino gana más, también hay posibilidad del crédito de vivienda del Infonavit y del Fovisste. Y de eso calculamos que van a ser 1.8 millones también que van a tener crédito de vivienda. Eso quiere decir que nuestro sexenio, en nuestro gobierno, van a ser 11.5 millones de familias beneficiadas en México con el derecho a la vivienda. Por eso decimos que hay gobiernos que damos. Y nos da mucho gusto estar con ustedes. Quiero anunciarles otra cosa, que la última vez que estuve en Gómez Palacio, le prometí a la presidenta municipal y al gobernador que íbamos a analizar un proyecto. Y el gobierno del estado va a poner una parte, el municipio otra, y nosotros otra, y vamos a arreglar todo el drenaje de Gómez Palacio. Muchas gracias a todas, a todos. Muchas gracias a todos los presidentes municipales de Durango por apoyar este programa y por ser parte de este momento histórico que vive nuestro país. Muchas gracias. ¡Que viva Durango! ¡Viva! ¡Que viva México! ¡Viva! ¡Que viva México! ¡Viva! ¡Que viva México!
1: Les solicitamos guardar el debido respeto para entonar nuestro himno nacional mexicano.

De esta manera, concluye este evento. Se despide de ustedes la presidenta de los Estados Unidos Mexicanos, doctora Claudia Sheinbaum Pardo. Agradecemos a ustedes su amable asistencia, deseándoles que pasen una excelente tarde.

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gusto saludarles. Estamos arrancando ya con las Qué Buenísimas. Te saluda Juan Carlos Chiñas, el Zorro Fresa, desde la famosa Qué Buena. Gracias por estarnos acompañando y vamos a arrancar en el lugar número 9, donde esta canción desciende varios lugares. Se encontraba en el lugar número 3 la semana pasada. Ahora

acompañando en este fin de semana. Les mandamos saludos a toda la República Mexicana, a todos donde nos están escuchando en la cadena Qué Buena. Recuerda que nos puedes seguir a través de la Qué Buena México,

Sonido Famoso. Gracias por estarnos acompañando en este excelente fin de semana. ¿Cómo le están pasando? Deseamos que muy bien. Vamos a hacer un recuento de cómo van las cosas en este conteo. Pon atención para que te des cuenta en qué lugar se queda cada uno de tus artistas favoritos. Lugar número 10, Ya Borracho, es herencia de grandes. En el lugar número 9, Rymix, Soy Migajero. El lugar número 8 lo tienen Los Ángeles Azules, Por Ella.

0: famoso. Llegó el momento de hacer una pequeña pausa, pero regresamos con más de las que buenísimas. Este fin de semana te saluda Juan Carlos Chiñas, el Zorro Fresa.
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2: 3:25.
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3: La temperatura
4: 24 grados. 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

0: A cargo de Edwin Luna se quedó en el lugar número 4. El lugar número 3 lo tiene Judas No Murió, Gerardo el Jerry Coronel. El lugar número 2, La Arrolladora con Morena. Y este es el primer lugar de las que buenísimas esta semana.
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1: Señoras y señores, jóvenes y jóvenes, honor a quien honor merece. Primer lugar de las que buenísimas esta semana, nada más y nada menos que Javi con la canción Dosis. En el primer lugar, todo esto gracias a ti, a tu apoyo, a que se ha estado marcando, a los teléfonos en cabina, en toda la cadena Qué Buena, para votar por tu artista favorito. Muchas felicidades a Javi y a todo su equipo, y hoy se colocan en el primer lugar de las que buenísimas esta semana. Llegó el momento de decir bye bye. Yo te quiero invitar a que nos acompañes durante toda la semana a los diferentes programas en la cadena Qué Buena. Por supuesto, para arriba con el Mamucho Padilla, con el Chumpollito, con el Gallo Martínez, con el Cocodrilo Guzmán, para que los sintonices toda la semana. Aquí a través de la cadena Qué Buena les mandamos un abrazo muy especial a todos ustedes. Yo soy Juan Carlos Chiñas, el Zorro Fresa. A nombre de Julio César Ramírez, de Daniel López y Mendoza, el Pollo. A nombre de Gabriel Escorcia, el Choc, en la producción de este programa. Yo soy Juan Carlos Chiñas, el Zorro Fresa. ¡Pásenla bonito!

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2: 351
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17: La temperatura.
2: 23 grados.
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1: La vida de los envidiosos es dura, porque solo serían felices en el lugar de otra persona.

0: 417.
1: La temperatura
0: 23 grados.
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10: La temperatura
11: 18 grados.
12: ¡Qué buen fin de semana!

0: 4.53.
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0: 5:17.
1: La temperatura
0: 17 grados. 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

0: 5:39.
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12: La temperatura.
0: 18 grados.
13: ¡Qué buen fin de semana!

0: 5:54.
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